Hola, hola, hola, ¿qué tal amigos y amigas de la sintonía de recuerdos en los domingos especiales de su estación de radio, Ocarina FM? Esta es la música de nuestros años jóvenes, aquellas canciones que no aparecen ya en la programación de las radios de hoy, salvo en programas como este, que se dedica a rescatar las melodías e intérpretes de canciones que nos dejaron huella imborrable en el alma. Augusto Moreno, en la voz y selección musical, le da la cordial bienvenida al programa de hoy con una melodía que estoy seguro usted guarda cerquita del corazón.

recordando una antigua melodía en ritmo de vals, Para ti, madre, la composición que grabaron Francisco Canaro, su orquesta y la voz de Agustín Irusta, grabación que se realizó en 1932. En el programa de hoy traemos varios valses, incluyendo, claro está, los criollos y peruanos que dejaron tantos recuerdos en el alma popular de nuestro país. Los Vargas, dúo chileno que popularizó valses peruanos como El Plebeyo, Nube Gris, El Espejo de mi Vida, Ay Cariño y tantos otros, nos presentan ahora un vals de Adalberto Ore Lara, Nunca Podrán.

Nunca Podrán, vals de Adalberto Oré Lara en la versión grabada por los Vargas. Dúo chileno, nacidos en la ciudad de San Fernando, en la sexta región de Chile. Artistas de primera línea desde sus comienzos en los años 40. Sus identidades eran Héctor Armando y su hermano Santiago Silva Vargas. Le invito a continuación con otra sanfernandina, famosa, popular y querida artista chilena, llamada con toda justicia la voz de la ternura. Justamente, Ginette Acevedo, nacida en San Fernando el 15 de abril de 1942, ganadora del Festival de Viña del Mar en dos ocasiones, género internacional en 1964 y género folclórico en 1971. Hoy le escuchamos en Ocarina FM. Te digo adiós, canta Ginette Acevedo.

Te digo adiós, la composición con la voz de La Ternura, Ginette Acevedo, en la programación de recuerdos de su estación de radio, Ocarina FM, www.ocarinafm.cl, para los amigos que nos escuchan fuera del país. Damos ahora la bienvenida a nuestro artista estelar del domingo. Hoy hemos seleccionado al cantor de famosas y populares orquestas de tango, Óscar La Roca, de nombre real Óscar Antonio Moreta, nacido el 5 de julio de 1922 en Buenos Aires, Argentina. Debutó en Radio Mitre a comienzos de la década del 40, incorporándose luego a la orquesta de Domingo Federico, con quien iniciamos su participación de hoy en nuestro programa. Escucharemos a Óscar La Roca y la orquesta de Domingo Federico, el tango María, grabado en 1945.

Oscar La Roca y la orquesta de Domingo Federico. Escuchábamos a nuestro artista estelar de hoy, el tango María, de los autores Aníbal Troilo y Cátulo Castillo. Ahora quiero invitarle a escuchar un popurrí de pasodobles grabados en 1966. Artistas, Don Canuto y los de antaño. Las canciones que escucharemos son Tengo Miedo Torero, El Beso, El Relicario y La Morena de mi Copla. Estos temas fueron extraídos de larga duración o LP grabado para el sello RCA Vic.

Ahí estaban Don Canuto y los de antaño en una grabación realizada para la RCA Víctor en 1966. Tenemos otras placas que revisaremos junto a usted en los siguientes programas de La Otra Música. Las disculpas, en todo caso, por la espuria que presentan algunas grabaciones. Recuerde que estas son extraídas de discos originales y las conservamos tal como las encontramos en nuestra búsqueda de canciones del recuerdo. Un vals peruano ahora con Los Cholos. Escuchemos este vals de Augusto Rojas Llerena en la versión de Miguel Cabrejos y Víctor Gadea. Los Cholos cantan Milagro.

Este es el dúo de Los Xolos y ese vals peruano de Augusto Rojas, titulado Milagro. Como se lo anuncié al comienzo del programa, tenemos variada música y en ella variedad de ritmos, sobresaliendo los valses. Le invito ahora con este vals de Luis Rubinstein, grabado por la orquesta típica de Edgardo Donato y su cantor Horacio Lagos. De seguro va a recordar este vals, que se llama ¿Quién será?

¿Quién será? La orquesta típica de Edgardo Donato y ese vals que rememora tiempo pasado en la voz de Horacio Lagos. Volvamos a nuestro invitado del domingo, Oscar La Roca, cantor de las más populares orquestas de Argentina, comenzando por la de Domingo Federico. Luego integra la orquesta de Osvaldo Manzi, pasa luego a la orquesta de Roberto Caló, con quien graba los tangos El Metejón y Che Bandoneón, que fue editado en Gran Bretaña. Pero donde alcanza la mayor plenitud es con la orquesta de Alfredo de Angelis, a la cual se une en 1951. De su paso con la orquesta de Domingo Federico, escuchemos ahora a Oscar La Roca. Te espero en Rodríguez Peña, grabación realizada en 1946.

Te espero en Rodríguez Peña, tango de Héctor Varela y letra de Carlos Báez. La voz de Óscar Larroca con la orquesta de Domingo Federico. Le invito con otro instrumental y cuatro inolvidables melodías que usted va a identificar de seguro. Aquí está el pianista alemán Fritz Schulz-Reichel y el sexteto Bristol Bar.

Escuchábamos las canciones Mr. Sadman, Medianoche en Moscú, Los Pobres de París y Calcuta, grabación de Fritz Schulz Reichel, piano y sexteto Bristol Bar. Y para concluir la primera parte del programa de recuerdos de su estación de radio Ocarina FM, naturalmente, esta canción pertenece a Daniel Toro. Fue grabada en Chile por Los Tarcas, el recordado grupo que formaron en Chillán Antonio Monroy, el recordado Guatón Monroy, su señora Lucy Castillo, Hugo Castillo, hermano de Lucy, y Osvaldo Alvear, que animaron noches inolvidables en el local del Guatón Monroy y que usted también quizá alguna vez visitó. La Peña Violeta Parra, en la entrada de Chillán. De esas noches memorables de amistad y canciones, recordamos esta canción que, en exclusiva y solo para usted, se la ofrece su radio, especialista en recuerdos del corazón. Quédate en mí. Los Tarcas.

0: ¡Qué noches memorables aquellas, vividas en la Peña Violeta Parra de Chillán, la Peña del Guatón Monroy, Antonio Monroy y señora Lucy Castillo! ¿Quiénes? Junto a Osvaldo Alvear y Hugo Castillo, formaron este grupo, Los Tarcas, que compartían su arte cada noche en la Peña. También, inolvidable para muchos chillanejos y foráneos, con quienes compartimos los mejores momentos de amistad en aquella época. Con esta canción, Quédate en mí, con Los Tarcas, finalizamos la primera parte del programa. No deje la sintonía, aún tenemos música para acompañar sus recuerdos en domingo a través de su radio Ocarina FM. No se vaya, voy y vuelvo. Veinte horas, 44 minutos. 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

Ya estamos de vuelta con las canciones del mundo para el mundo. Esta es la otra música de su radio Ocarina FM 104.3 y www.ocarinafm.cl. Rápidamente continuamos con la música de compañía, grata compañía en domingo. Otro instrumental para recordar a Maurice L'Archange, su acordeón y acompañamiento, La pobre gente de París.

El recuerdo instrumental con Maurice Larcage y conjunto de acompañamiento, La pobre gente de París. Aunque mucha gente también ubica esta melodía como La canción del pobre Juan. Música. Música hermosa de un gran país, Paraguay. De allí es esta canción que habla justamente del alma guaraní. La canción con uno de sus más ilustres artistas, Luis Alberto del Paraná, nacido en la localidad de Altos, naturalmente en Paraguay, el 21 de junio de 1922. Falleció en Londres, Inglaterra, el 5 de septiembre de 1974. El conjunto Los Paraguayos acompaña a Luis Alberto del Paraná. Alma guaraní.

Alma Guaraní, Luis Alberto del Paraná y los paraguayos. Volvemos con otro de los temas que hemos seleccionado a nuestro estelar de hoy, Oscar La Roca. Ahora con la orquesta que lanzó su carrera al estrellato, la orquesta de Alfredo de Angelis. Escuchemos Café para Dos, tango que pertenece en letra y música a Francisco Canaro.

Café para dos, el tango de Francisco Canaro con la típica de Alfredo de Angelis y la voz de nuestro invitado de hoy en el programa de recuerdos, Oscar La Roca. Otro hermoso vals para continuar esta cita de nostalgias y vivencias que de seguro recuerda con más de una canción de estas que le traemos a la memoria cada domingo. Una grabación de 1942 realizada por Miguel Caló y su orquesta y la voz de Alberto Podestá. Pedacito de cielo.

Un vals, pedacito de cielo de Homero Expósito, música de Héctor Stamponi y Enrique Franchini. Grabación de 1942. La grabación la realizó Miguel Caló y su orquesta de las Estrellas con la voz de Alberto Podestá. Vamos ahora con un chileno a quien apodaron el Señor del Bolero, la voz romántica de América. Algunos dicen que Luis Alberto Martínez era el cantante de la voz más triste. Como sea, de aquella época, de los 60, muchos guardamos gratos recuerdos con su voz y sus canciones. Justamente es Cancioncita Viajera la que le dejo ahora con Luis Alberto Martínez.

Cancioncita viajera, buen recuerdo musical, en la otra música de Radio Ocarina FM. Luis Alberto Martínez, chileno, que da paso a otros intérpretes de los años 40, los estudiantes rítmicos de Don José Goles. Escuchemos otro clásico instrumental, Guitarra Romana.

Música romántica, música italiana con los estudiantes rítmicos. Un tango europeo grabado en los mejores años de actividad de la agrupación nacional creada en 1939. Los estudiantes rítmicos de José Goles. Le invito con otro valsecito del corazón. Bajo un cielo de estrellas con Olimpo Cárdenas.

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1: Bajo un cielo de estrellas, en la versión del cantante ecuatoriano que desarrolló su carrera especialmente en Colombia y México, con presentaciones en Centro y Norteamérica, Olimpo Cárdenas. Despedimos con el próximo tango a nuestro artista invitado. Hoy destacamos a Oscar La Roca, cantante identificado por muchos como la voz de Alfredo de Angelis, junto a Carlos Dante, Julio y Lalo Martel, Juan Carlos Godoy, Roberto Florio, Floreal Ruiz, Roberto Mancini, fue parte de la mejor época del tango junto al Colorado de Banfield, Alfredo de Angelis. Escuchemos a Oscar La Roca, su última composición. Pare aquí, chofer.

Pare aquí, chofer. Último tango de hoy con Oscar La Roca y la orquesta de Alfredo de Angelis. Oscar La Roca falleció el 26 de agosto de 1976, pero nos dejó lo mejor de su voz y su arte. La programación de hoy la seleccionamos bien variada, y como nunca hoy, los temas orquestados e instrumentales han sido importantísimos en la programación de recuerdos. Le dejo ahora con otro orquestado que viene con el pianista, compositor y director de orquesta de nacionalidad venezolana. Nació en Valencia, Venezuela, en 1928. Al Romero y su orquesta, Las 3 de la madrugada.

Las 3 de la madrugada, en la versión de Al Romero y su orquesta. Y para el final, una linda canción que es la despedida del programa de recuerdos que hemos compartido con ustedes, dejándoles en cada canción un pedacito de nuestros mejores recuerdos. La canción del adiós, con letra del famoso Poema de la Despedida, del célebre poeta cubano José Ángel Buesa. Este poema lo canta la novia del Paraná, Ramona Galarza.

Ramona Galarza, llamada La Novia del Paraná, nos traía la última canción de hoy en Los Recuerdos del Corazón, la canción del adiós. Amigos y amigas, es todo por hoy en Los Recuerdos de la Otra Música de Radio Ocarina, 104.3 y www.ocarinafm.cl. A la vuelta de 7 días, estaremos con ustedes disfrutando otro domingo de canciones del corazón, las canciones de nuestro tiempo joven. Augusto Moreno en la voz y selección musical les dice, como siempre, gracias por el favor de la sintonía y compañía. Será, amigos y amigas, hasta el próximo domingo, si Dios quiere.

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21 horas, 22 minutos. 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

21 horas, 27 minutos. 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

Dicen que la gente mayor sobra en todos los sitios. Mi abuelo ya sabía eso hace mucho tiempo. Y por eso un día hizo su maleta y se marchó. Creo que fue para no estorbar.

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Buenas noches, San Carlos. Buenas noches, región de Ñuble. Buenas noches, Chile.

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0: Hola, hola, ¿qué tal? ¿Cómo están? Muy, pero muy buenos días. Sean todos bienvenidos a este show de noticias de Ocarina al Despertar. Ya es día lunes 8 de junio, comenzando una nueva semanita. Ya la semana número 24 de este año 2026. Esperando, ¿cierto?, que haya tenido un excelente fin de semana, que haya podido descansar, que haya podido distraerse, que haya podido renovar energías para comenzar con tutti, con todo, esta jornada de día lunes 8 de junio, donde feriado no tenemos feriado. Para muchos la última semana de clases, para otros todavía le queda un poquito, porque se vienen ya las vacaciones de invierno. 7:06, buen día, bienvenidos. Como siempre, que el buen Señor, el Padre Dios, en su inmensa bondad, qué duda cabe que el bondadoso nos llene de muchas bendiciones y éxito y sea una excelente jornada tanto para ustedes como para quienes trabajamos acá en la radio Ocarina. Arrancamos este Ocarina al Despertar en este lunes 8 de junio. De inmediato saludamos a quien está de onomástico hoy día. El santoral de la Iglesia Católica recuerda a San Armando. Armandito está de onomástico hoy día en el día número 159 del año. Es el día hábil número 6 de un total de 21 días hábiles que trae el mes de junio. Quedan 22 días para finalizar junio, 12 días para el próximo feriado, es la semana número 24 y nos quedan 206 días para fin de año. 206 días para finalizar el año 2026. Armando, Armandito, lo saludamos hoy día en el santoral de la Iglesia Católica en este lunes 8 de junio. Buen día, bienvenidos. Comenzamos este Ocarina al Despertar.
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son ya las 7 de la mañana con 10 minutos, 7 con 10 en este show de noticias de Ocarina al Despertar. 7 de la mañana con 10 minutos, seguimos avanzando en este despertar, saludando nuevamente a nuestros buenos amigos que llevan por nombre Armando, Armandito, que lo pase muy pero muy bien el día de su onomástico. Saludar también a quienes están de cumpleaños hoy día. Vamos a revisar el tiempo de inmediato, dato que nos proporciona la Dirección Meteorológica de Chile, perteneciente a la Dirección General de Aeronáutica Civil. Comenzamos y arrancamos en Arica, siempre Arica, la ciudad de la eterna primavera. 21 grados para Arica, 20 para Iquique, 18 para Antofagasta. En tanto, en Copiapó, 21 grados. Si usted tiene viaje a La Serena y Coquimbo, tendremos cielo cubierto por allá con una máxima de 15. En Valparaíso, el puerto principal, 15 grados en Valpo. Para Santiago, cielo despejado, con una máxima de 21, Rancagua 19, Talca 13, Chillán 11 grados. No hay amenaza de lluvia en la zona. ¿Qué le pareció la lluvia del sábado? Nadie esperaba esa lluvia. ¿De dónde salió? Y cayó agüita el sábado. En Concepción se espera una máxima de 14, en Temuco 15, en Valdivia 15, en Puerto Montt 14 grados, en Coyhaique 6 grados, en Torres del Paine 7 grados, en Punta Arenas, allá en la tierra del ovejero, 8 grados la máxima, y va a llover. En el territorio antártico chileno, allá por la Antártida, también va a caer agüita, máxima 2. Nos vamos a Chile insular, porque Chile es país tricontinental. En Juan Fernández, 16 grados, en la isla de Pascua, 23 grados. Veamos el tiempo para la región de Ñuble, Copquecura 14, Chillán y San Carlos 11 grados con cubierto y niebla, y el resto del día cielo cubierto. Va a estar nublado. Temperatura a esta hora en San Carlos 6 grados, se espera una máxima, ya habíamos hablado, de 11 a 12 grados. Salida del sol, el sol saldrá hoy día a las 7 con 54 minutos. Cuando falten 6 minutos para las 8, saldrá el sol. La puesta de sol será a las 17 con 39. 17 con 39. Último rayito de luz. 18 con 7 minutos. 18 con 7 minutos será el último rayito de luz. A las 6 con 7. Duración del día, 9 horas y 44 minutos tendremos de luminosidad. 9 horas y 44 minutos tendremos de luminosidad. Ahí está el informe del tiempo, dato que nos proporciona la Dirección Meteorológica de Chile, perteneciente a la Dirección General de Aeronáutica Civil. Ya el reloj marca las 7 de la mañana con 13 minutos, saludando a todos los madrugadores, amigo y amiga de la tremenda sintonía, que se levantan tempranito a trabajar, a laburar. 7 de la mañana con 13 minutos. 7 con 13, ya vamos a abrir nuestro kiosquito virtual para revisar qué fue, es y será noticia en este lunes 8 de junio.

7 de la mañana, 18 minutos, 7 con 18 minutos en este show de noticias de Ocarina al Despertar. Reiteramos nuevamente el informe del tiempo. Para usted que sigue sumando la sintonía de la radio, 6 grados la temperatura a esta hora en San Carlos. 6 grados la temperatura en San Carlos y se espera una máxima de 12 grados. Vamos a tener un día muy similar al de ayer. Siempre y cuando no haya una sorpresa como la que ocurrió el sábado, que nadie esperaba la lluvia el sábado. Y cayeron algunas gotitas. Bueno, cuando se habla del fenómeno del niño, ¿cierto? Del niño llorón y más llorón, es eso. Son estos fenómenos inesperados donde a rato la temperatura está alta, baja y precipita. El super niño se llama eso. Comenzamos a revisar los diarios para que usted se levante informado. Ya vamos a saludar a quienes están reportando sintonía. Vamos a abrir nuestro WhatsApp, que lo tenemos cerradito todavía. Vamos a abrir, ¿cierto?, para ir saludando y respondiendo a quienes nos están escribiendo a través del WhatsApp. Gobierno justifica cobros del CAE mientras el Partido Socialista pide revisar las medidas. Es el principal titular que destaca hoy el diario Hoy por Hoy. La ministra de Educación aseguró que es importante hacer cumplir la ley. Ante la polémica, el Partido Socialista dijo que el Estado no debe transformarse en un agente expropiatorio. Claro, hay gente que le están quitando su sueldo, hay gente que le están quitando la platita que tiene en el banco y hay gente que le van a quitar sus cosas, autos, propiedades. Bueno, eso es lo que está ocurriendo con quienes pidieron un crédito con aval del Estado para poder estudiar. ¿Qué más destaca por acá el diario? El diario Hoy por Hoy. Julio Jung tuvo último adiós de sus colegas, familiares y amigos asistieron al velatorio del actor en el Teatro Oriente. Así es el fixture de la fase final del Mundial. Los octavos comenzarán el 4 de julio. Solo una final en la historia terminó sin goles. ¿Cuál fue esa? ¿La del 94, no? Sí, donde Brasil enfrentó a Italia nuevamente, repitiendo la final del 70. Terminaron sin goles, me acuerdo yo. Se fueron a penales. Y el mejor jugador del momento del fútbol mundial perdió el penal. Y todavía no se la perdonan en Italia. El gran Roberto Baggio erró el penal, ¿se acuerdan, no? Bueno, me acordé de eso. Eso estamos hablando ahí de Estados Unidos 94. ¿Qué más destaca por acá? Gago sumó su primera desilusión al mando de la U. Empate 2-2 ante el Audax. Lo eliminó en la Copa de la Liga. El técnico criticó el arbitraje. ¿Quién dijo si los árbitros son buenos? Bueno, no, los equipos, entre comillas, llamados grandes, se fueron todos para afuera. La Copa de la Liga va a ser definida entre equipos chicos. Claro. El primero en irse fue Colo Colo. Después la Católica. Ayer la Chile. Bueno, seguimos avanzando. Ahí están los titulares del diario Hoy por Hoy, cuando ya el reloj marca las 7 de la mañana con 21 minutos. 7:21 en este show de noticias de Ocarina al Despertar. Es día lunes. Lunes 8 de junio. 7 de la mañana. 21 minutos, 7:21.

7:25, 7:25 en este show de noticias de Ocarina. Al despertar, jornada ya de día, lunes 8 de junio. Seguimos avanzando y vamos a revisar por acá y saludar, ¿cierto?, a quienes están reportando sintonía por acá. Veamos, ¿cierto?, la cantidad de amigos que tenemos por acá reportando sintonía. A ver. Saludos para Marcelito López Ortiz. ¿Cómo va, Marcelito? ¿Cómo dice que va, Marcelito? Saludos también para Noelia, que está por ahí también saludándonos. Noelia. Tenemos a Rosita Romero Palacio, a nuestro buen amigo Arturito Rivera, que ya está colaborando con la radio a través de las informaciones. Don Arturo López Blanco. ¿Sí? Alicia está por ahí también. Buenos días, Alicia. Alicia Andana está por ahí. Está también nuestro amigo desde Lebu, en sintonía. Nuestro amigo Moisés nos escribe acá, dice: buenos días, don Guillermo, saludos desde Lebu, la sintonía de Ocarina al despertar. 3 días faltan para Copa del Mundo. ¿Ya? Sí, estupenda semana, gracias. También para ti, nuestro amigo Moisés, que está por ahí en la sintonía. Ya quedan 3 días para el Mundial. ¿Cuándo comparte el Mundial? El jueves. El jueves para todos los mundialeros, fanáticos del deporte rey. Bueno, seguimos avanzando. Vamos a dar lectura a más informaciones. Vamos con el diario Hoy por Hoy. ¿Qué destaca este diario cuando son las 7:26? El jurado electoral de Perú rechaza versiones de fraude y atiende incidencias reportadas. Roberto Burneo llamó a los partidos políticos y a sus simpatizantes a mantener la serenidad y a actuar con responsabilidad democrática. Incendio acabó con departamento y dejó 2 con daño en Renca. No hubo lesionados ni víctimas. La emergencia se declaró pasada las 18:30 horas. El edificio ubicado en Avenida Carrera Pinto con la Gaviotas tiene un uso mayoritariamente de turismo. 7:27, ¿qué más destaca el diario Hoy por Hoy? Perdón, el portal de noticias hoychile.cl. Ministra de Educación y embargo de cuentas de deudores del CAE. Hubo muchos avisos previos. Nadie quiere llegar a este tipo de instancias, pero es importante hacer cumplir la ley, dijo la ministra de Educación, que más que ministra de Educación, está como recaudadora de impuestos. Trump llamará a Netanyahu para pedirle que no responda a los ataques de Irán. Estamos muy cerca de un acuerdo final con Irán. Va a ser un buen acuerdo. No quiero que explote por lo que está pasando ahora. Colo-Colo cayó por 1-0 frente a Huachipato y cerró la participación en la Copa de la Liga. Recordar e indicar que los Albos son líderes del torneo nacional y se enfrentarán a Cobresal. Sí, no te puede ir bien en todos los torneos. Eso es verdad. Skela evita adelantar respaldo a acusación constitucional contra Grau y siembra dudas. No sé si le van a presentar o no. Bueno, ¿quién es Skela? Presidente de Republicanos. ¿Y quién es Grau? El ex ministro, ¿cierto?, de Hacienda del gobierno de Gabriel Boric Fong. Carabineros detuvo a mujer por delito de receptación aduanera en Huara. La detenida se trasladaba en un bus interurbano. Suspenden clases en colegio de Putaendo para despedir a niño de 5 años fallecido en accidente. Convocaron una cadena de oración por otro pequeño que se encuentra en estado delicado de salud producto del mismo accidente. Con dramático final, Unión La Calera consiguió la clasificación a semifinales de la Copa de la Liga. El equipo rojo venció 2-0 a La Serena en el norte y pese a que no alcanzaban con la diferencia de gol, lo benefició el empate de la U ante el Audax en el Nacional. Como dijo el director técnico interino de Colo-Colo, fracaso. Sí, un equipo grande que no pase a esta instancia, ya sea Colo-Colo, la Chile, la Católica, es un fracaso, simplemente un fracaso. Titulares de
El diario, el portal de noticias soychile.cl, cuando ya el reloj marca exactamente las 7 de la mañana con 30 minutos. 7 y media de este lunes 8 de junio. El Santoral hoy día está recordando a nuestros buenos amigos que llevan por nombre Armando. Armandito. Está de lo mástico hoy día. El tiempo dice que tendremos cielo cubierto con niebla matinal. Y por la tarde tibiamente aparecerá el sol. La máxima será por la tarde de 12 grados. Ahí sí. 7 de la mañana con 30 minutos. 7 y media en Ocarina.

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1: 7 de la mañana, 34 minutos.
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5: De vuelta junto a ustedes cuando faltan 23 minutos para que sean las 8 de la mañana. En la música, el señor James Brown, el padrino del soul.
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5: Me siento bien. Faltan 23 minutos para las 8. 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

un recuerdo de los 60, para ser más preciso. En octubre de 1965, el padrino del soul, el señor James Brown, publicó este tema que lleva por título en español, Me Siento Bien. Actitud para comenzar, ¿cierto?, esta jornada de día lunes, esperando que haya podido tener un buen descanso el fin de semana y comience, ¿cierto?, sus labores del día como Dios manda, ya sea en el trabajo, en el estudio. La acompañamos a esta hora de la mañana y aprovechamos también de informarle. El propósito de nuestro programa es para que usted se levante informado. Temperatura a esta hora en San Carlos, capital de la provincia de Punilla, 6 grados. El viento sopla del noreste y se espera una máxima de 11 a 12 grados por la tarde. Amenaza de lluvia no tendremos. ¿Cuándo llueve? Mañana. Mañana llueve. Mañana hay lluvia. Vamos a revisar los diarios y vamos por acá con el diario Las Últimas Noticias, más conocido como el LUN. La presión expone más al fracaso a los deportistas. Psicóloga Claudia Caselli es la terapeuta de Mauricio Pinilla. ¿Qué será de Carlos Humberto Caselli? ¿Será pariente? ¿Qué más destaca por acá? El diario Las Últimas Noticias. Minerales críticos. ¿Por qué el mundo necesita a Chile y sus yacimientos? Masoterapeuta chileno clasificó al Mundial 2026 y parte a Estados Unidos. Postales del viaje de Amaro Gómez Paulos por África junto a su madre y sus hijos. Ya. A ver, Chile, Reserva Mundial de Minerales Críticos. ¿Qué son y dónde se usan? Cuando usted escuche. No solo tenemos recursos conocidos, sino un potencial en proceso de comprensión, destaca académico. Elementos como el cobre, litio y tierras raras son claves para tecnologías, baterías, turbinas eólicas, pantallas LED y mucho más. Y los bronces extraen cobre y también molibdeno. ¿Qué me dice usted? Claro. En otras informaciones destaca el LUN, el drama de Charles Aránguiz. Se lesionó otra vez y la U quedó fuera. Empate 2-2 entre Azules e Itálicos le dio la clasificación a La Calera en la Copa de la Liga. Listas las parejas de semifinales en el nuevo torneo La Calera ante Coquimbo y Ñublense con O'Higgins. ¿Qué más destaca por acá? El diario. Bueno, ahí están las principales informaciones del diario Las Últimas Noticias, más conocido como el LUN. Ya faltan 17 minutos para las 8. 17 minutos faltan para las 8 en este show de noticias de Ocarina al despertar. No olvidemos que el central recuerda a San Armando. Armandito, felicidades. El flow electrónico tropical. Faltan 17 minutos para las 8. Comienza lentamente a amanecer. Faltan 17 para las 8.

Están faltando ya 14 minutos para que sean las 8 de la mañana. 14 minutos faltan para las 8 en este show de noticias de Ocarina al Despertar. Jornada de día lunes 8 de junio. Reiteramos nuevamente, el santoral de la Iglesia Católica está recordando a nuestros buenos amigos que llevan por nombre Armando, Armandito. En el día número 159 del año, es el día hábil 6 de un total de 21. Recuerden que los días hábiles van de lunes a viernes. Quedan 22 días para finalizar el mes, 12 días para el próximo feriado, cuando es feriado el 21. Por el día de los pueblos originarios, semana número 24, y para 2027 quedan 206 días. De a poquitito nos estamos acercando, gracias a la venida del buen Señor, a la mitad del año. De a poquito para la mitad del año. Y ahí empezamos la cuenta regresiva para culminar el año. Seguimos avanzando, vamos a revisar por acá los indicadores económicos, cómo está la economía. Valor UF, 40.746 pesos 28 centavos valor UF. 40.746 pesos 28 centavos el valor de la UF. La UTM, esta se mantiene estable durante todo el mes de junio, tiene un valor, la unidad tributaria mensual, de 71.506 pesos. 71.506 pesos unidad tributaria mensual. ¿Cómo anda el dólar observado? La moneda americana, la moneda gringa. Está caro el dólar. ¿Qué pasó? 910 pesos 29 centavos. 910 pesos 29 centavos cuesta un dólar. En tanto, el euro, 1.048 pesos 84 centavos. 1.048 pesos 84 centavos cuesta un euro. Ahí están los indicadores económicos. Información que lo entrega el Banco Central de Chile. Reiteramos el valor del dólar. Antes que se suba usted al avión, ¿dónde va? Ya se está preparando para ir al Mundial. ¿Sí? Va para Estados Unidos. Bueno, el dolarito está a 910 pesos 29 centavos. Bien, pero usted que va al Mundial. Lo demás tendremos que verlo desde acá nomás. 11 minutos para las 8. Faltan 11 minutos para las 8. Aquí están Los Ángeles Azules y Natalia Lafourcade. Nunca es suficiente, dice la Nati. Faltan 11 minutos para las 8. 11 para las 8. En este show de noticias de Ocarina al Despertar. Deseando a todos un muy buen lunes y una mejor semana.

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1: Y con Azuela. 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

0: Ángeles Azules.
1: Están faltando ya 7 minutos para que sean las 8 de la mañana. 7 minutos faltan para las 8. Es día lunes 8 de junio. Seguimos revisando los diarios para que usted se levante informado. Revisamos el diario La Tercera. ¿Qué destaca La Tercera? Municipio de Zapallar destituye a 8 funcionarios tras sumarios por viajes al extranjero durante licencias médicas. Desde la municipalidad detallaron que 16 trabajadores fueron investigados tras los antecedentes relevados por la Contraloría. Estudio Alto PUC, el 90% de los imputados primerizos por robo en el retail que optaron por salidas alternativas no reincidieron. ¿Qué más destaca La Tercera? Operación Tokio. Fiscalía revela estructura comandada desde el extranjero para instalar el control territorial de fiestas santiaguinas. ¿Qué más destaca La Tercera? Cuando faltan 6 minutos para las 8. 6 minutos faltan para las 8. Fiscalía avanza en investigaciones contra exministro de corte y este lunes formalizan a la destituida jueza Sabaj. CADEM, 67% apoya registro de vándalos, pero el 60% cree que quitar beneficios sociales afectaría más a sectores vulnerables. El sondeo de Plaza Pública también reveló un amplio apoyo a ciudadanos a endurecer medidas contra el vandalismo y avanzar en la construcción de nuevas cárceles, aunque persisten dudas sobre el impacto social de algunas sanciones impulsadas por el gobierno. En prisión preventiva quedan 14 imputados por la Operación Tokio, además del ejecutivo del Banco Santander, detenido el martes. Entre los imputados se encuentran, según se conoció en la audiencia de esta jornada, una segunda ejecutiva bancaria funcionaria del Banco Estado de Chile. Faltan 5 minutos para las 8. 5 minutos faltan para las 8. CAS firma proyectos para ampliar retención de migrantes irregulares y castigar traslados ilegales. Tenemos que dejar de normalizar que da lo mismo cumplir la ley. Alerta ambiental para este lunes en la región metropolitana. Choa descarta posibilidad de tsunami en costa chilena tras sismo de magnitud 7,8 en Filipinas. Percepción de riesgo a la baja, la razón detrás de las lentas campañas de vacunación. Ahí están las principales informaciones que destaca por acá el diario La Tercera, cuando ya están faltando 4 minutos para las 8. 4 minutos faltan para las 8 de este lunes 8 de junio. Armando está de lo más

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1: 7 de la mañana, 59 minutos.
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2: De regreso junto a ustedes cuando ya el reloj marca las 8 de la mañana con 5 minutos, 8 con 5 en este show de noticias de Ocarina al Despertar. Es día lunes, 8 de junio. En la música, Kenny Loggins y este Danger Zone o Zona de Peligro. Este es el tema central de la película Top Gun, película de 1986. 8 con 6.

8 de la mañana con 9 minutos, 8 con 9 en este show de noticias de Ocarina al despertar. 8 de la mañana con 9 minutos, jornada de día lunes. Estamos al lunes 8 de junio. Seguimos revisando los diarios para que usted se levante informado. Revisamos a esta hora el diario El Mercurio. A ver, ¿qué destaca El Mercurio? Delivery mundialero. La guerra de ofertas que se viene entre las aplicaciones y el desafío logístico que impone la Copa. Se anticipan descuentos y una creciente demanda. Voto a voto en Perú. Conteo pone a Fujimori en la delantera con un 92% de los escrutinios. Diferencia alcanza apenas

al 0,462 puntos porcentuales. O sea, la nada misma. Análisis de la PDI a encerronas en la región metropolitana. Vehículos recuperados, puntos críticos y horarios más frecuentes. ¿Qué más destaca por acá? El auge de vender en Mercado Libre a la expansión regional, el camino que trazó Mark Click en 7 años. Carrera por la Secretaría del Senado. Fortalezas y flancos marcan la disputa entre Rojas y Lobos en recta final. Lo destaca el Mercurio. Operación Tokio. 14 imputados quedaron en prisión preventiva y 3 con arresto domiciliario. Fueron formalizados por diversos delitos. Trump, tras nuevos ataques cruzados entre Israel e Irán, deben parar de disparar. Pánico y edificios colapsados. Las imágenes del fuerte terremoto 7,8 que sacudió a Filipinas. El viaje alrededor del mundo que permitió el hallazgo de una pieza del Casa 212. Una familia francesa encontró parte del avión accidentado. Gobierno retrocede y da luz verde para que Coles sigan trabajando en el segundo piso. Carmona, del Partido Comunista. Hay que preguntarse por qué tan pronto los estudiantes salieron a las calles. No lo comparto y no es la forma de hacer política. Las voces dentro del Partido Socialista que criticaron el afiche de CAS. ¿Qué más destaca el Mercurio cuando son las 8:12? En medio de gira al norte, CAS anuncia 2 proyectos para contener migración irregular. Busca aumentar en 60 días el plazo para concretar expulsión. Acusación constitucional contra Grau, impulsada por republicanos y libertarios, toma forma. Sería presentada este lunes y suma apoyos oficialistas. Diputados de distintas bancadas han manifestado su apoyo. ¿Quién es Grau? El ex ministro de Hacienda del gobierno de Boric. Accidente aéreo en Puerto Aysén. 2 muertos tras caída de girocóptero. Comisión de la Cámara citará a Registro Civil por entrega errónea de cédulas a migrantes. Buscan conocer el detalle de los casos involucrados. Día clave para tierras raras en Penco. Este lunes se vota futuro del proyecto en medio de visiones contrapuestas. ¿Qué destacan los deportes por acá? Bueno, ya todo el mundo sabe que la Copa de la Liga va a ser jugada por equipos más chicos, llamados chicos. Titulares de el diario El Mercurio. 8:13 a.m. 8:13 en este show de noticias de Ocarina al despertar.

8 de la mañana con 17 minutos, 8 con 17 minutos. Bueno, la noticia del momento en San Carlos, informe de emergencia. El cuerpo de bomberos de San Carlos informa rescate vehicular ruta 5 sur a la altura del kilómetro 391. Esto fue el llamado a las 7:48 minutos. Estamos viendo qué más informaciones podemos tener con respecto a esto. Emergencia vehicular, ruta 5 sur, altura kilómetro 391. Este hecho ocurrió a las 7:48. Rescate vehicular, noticia en desarrollo. Estamos viendo ahí, ¿cierto?, qué es lo que ocurre con este accidente, este rescate vehicular a la altura del kilómetro 391. Reiterado nuevamente, el santoral de la Iglesia Católica está saludando hoy día a nuestros buenos amigos que llevan por nombre Armando. Felicidades, Armandito, en el día número 159 del año. Es el día hábil 6, un total de 21. 22 días quedan para finalizar el mes, 12 días para el próximo feriado, semana 24, y nos quedan 206 días para finalizar el año. 8 de junio, San Armando. El tiempo dice que tendremos hoy día cielo cubierto. La temperatura está ahora en San Carlos de 6 grados y se espera una máxima que llegue a los 11 a 12 grados por la tarde. Hoy día amenaza de lluvia no tendremos. Para mañana, si hay lluvia, tendremos lluvia mañana. El miércoles, el jueves tendremos un descanso. El viernes, lluvia. Sábado, lluvia. Domingo, lluvia. Se nos vienen varios días con lluvia. Bueno, ahí está el informe del tiempo, dato que nos proporciona la Dirección Meteorológica de Chile, perteneciente a la Dirección General de Aeronáutica Civil. Ya vamos a revisar en un par de minutos más el diario La Discusión de Chillán. 8 de la mañana, 19 minutos. 8:19.

0: 8 de la mañana con 22 minutos, 8:22 en este show de noticias de Ocarina al Despertar, saludando a todos nuestros amigos y amigas auditores que están ahí en las cuatro señales que Ocarina tiene al aire en forma simultánea. Saludando en primer lugar a los miles y cientos de personas que sintonizan la radio en la región del Maule, Ñuble y Biobío en la única señal 104.3. 8:23, vamos a revisar el diario La Discusión de Chillán. Destaca como gran titular, Ñuble se ubica entre las tres regiones de Chile con menor consumo de tabaco entre adolescentes. Solo el 6,7% de los jóvenes entre 13 y 15 años lo hacen. En la foto principal aparece el ministro Jaime Campos, ministro de Agricultura. Todos los productores de la remolacha actuales tendrán alternativas de cultivo. Pez nativo de Biobío e Itata en retroceso pese a veda de 15 años. Emiten alerta alimentaria regional por detección de bacteria en marca de arrollado. 27 años de espera. Destraban proyecto de agua potable. Construir en San Fabián. Ñublense avanza semifinales de la Copa de la Liga y enfrentará a O'Higgins. Son los titulares que destaca el diario La Discusión de la vecina ciudad de Chillán. 8 de la mañana con 24 minutos, 8:24, es día lunes. Buen lunes y mejor semanita para todos. ¿Qué dice el tiempo hoy día? El tiempo dice que tendremos cielo cubierto, a ratos salá el sol tibiamente y por lo menos hoy día no hay amenaza de lluvia.
1: Fuera de foco.
0: Lo mismo decíamos el sábado en la tarde cayeron sus buenos goterones. Bueno, se pronostica que para mañana tendremos lluvia. 8:24 en Ocarina al Despertar. Saludos para Armandito, que está de nomástico hoy día. San Armando. 8:25.

8 de la mañana con 28 minutos, 8:28 en este show de noticias de Ocarina al Despertar. 8 de la mañana con 28 minutos, seguimos avanzando el lunes 8 de junio. Bueno, vamos a revisar por acá el último diario que alcanzamos antes de hacer un break. Es el diario Crónica de la vecina ciudad de Chillán. Ñuble es una de las regiones con mayor descenso en turismo. En Chillán Viejo inician programa de recuperación, reparación de veredas. Raíz de achicoria de Pemuco se torna elemento clave en el mercado mundial. ¿Qué más destaca el diario Crónica de Chillán? Trabajadoras o trabajadora social asume la subrogancia del servicio de salud. Seguimos revisando por acá. En Ñuble se constituye la Corporación para el Desarrollo. Proyectan construir viviendas luego de destrabar proyecto. ¿Qué más destaca por acá? Ministra Arzola por embargos de cuentas de deudores del CAE. Hubo avisos previos. Aprobación del presidente Kast sube 4 puntos y alcanza el 40% según Criteria. Esquella pone en duda la acusación constitucional contra el ex ministro Grau. Registro Civil aseguró que bloquearon cédulas con incidencias de migrantes. Ahí están las principales informaciones que destaca por acá el diario Crónica de la vecina ciudad de Chillán, cuando ya el reloj marca las 8 de la mañana con 30 minutos. 8:30. Hacemos un break y nos volvemos a reencontrar a las 9 con la mañana Ocarina. 8:30.

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1: 8 de la mañana, 33 minutos.
2: El Club Adulto Mayor Roca Fuerte ha adjudicado la iniciativa Agua que Sana, vínculos que unen, del concurso Vinculación con la Comunidad Personas Mayores Año 2025, con código 2501-PM313, que tiene 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El Club de Adulto Mayor Esperanza Joven de San Carlos se adjudicó el proyecto del concurso Vinculación con la Comunidad, denominado Explorando la Montaña, Unión que Acompaña. 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
2: La Junta de Vecinos La Pitrilla de la comuna de Ñiquén informa que se ha adjudicado la iniciativa Cuidémonos Juntos, Vecinos Unidos por un Barrio Seguro con Cámaras de Seguridad. 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

0: 8 de la mañana. 56 minutos.
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Hola, hola, ¿qué tal? ¿Cómo están? Muy, pero muy buenos días. Sean todos bienvenidos a la mañana Ocarina. Mañana ya de día lunes 8 de junio, comenzando una nueva semana. Nosotros ya estamos de vuelta, ya que estuvimos tempranito de 7 a 8 y media en Ocarina al despertar. Ahora nos corresponde, ¿cierto?, la mañana Ocarina, un programa de largo aliento, 3 horas de programa. Estaremos de aquí hasta las 12 acompañándoles con buena música y las informaciones, noticias del momento. Pretendemos ser, como siempre, una muy buena compañía musical para quienes trabajan, estudian, para quienes están en casita. Lunes 8 de junio, esperando que haya pasado un excelente fin de semana junto a los suyos. Que el buen Señor, el Padre Dios, en su inmensa bondad, qué duda cabe que el bondadoso nos llene de muchas bendiciones y sea un excelente día lunes y una mejor semana. Son los deseos de sus amigos de la radio Ocarina. Comenzamos. Bienvenidos.

Son ya las 9 de la mañana con 12 minutos, 9 con 12 en esta mañana, Ocarina. Mañana de día, lunes 8 de junio. Ahí teníamos ese tema musical con Luis Fonsi en la portada. Vamos a saludar a quienes están de onomástico hoy día 8 de junio. Revisamos de inmediato el santoral de la Iglesia Católica. Hoy día está saludando a nuestros buenos amigos que llevan por nombre Armando. Felicidades, Armandito, que lo pase muy bien. San Armando. Es el día número 159, es el día hábil 6 de un total de 21. Nos quedan 22 días para finalizar el mes. Quedan 12 días para el próximo feriado, que va a caer domingo, el 21. Y estamos en la semana número 24, según las estadísticas del día de hoy. Para 2027 quedan 206 días. Estamos a poquitos días de llegar a la mitad del año. 206 días quedan para 2027. San Armando, recuerda hoy el santoral, y se vive el día número 159 del año. Nuevamente, buen día, bienvenidos a la mañana, Ocarina. Mañana de día lunes, 8 de junio. Ya vamos a estar revisando el informe del tiempo. En la música, el brasilero Alexander Pires.

a gozar la vida que se acaba el mundo. Tema que publicara ya por el año 2003 Alexander Pires. Hablando del fin del mundo, siempre hay teorías y todo del fin del mundo, pero aquí estamos, vivito y coleando. Ya, sobre todo para el 2000, se suponía que algo iba a pasar. No pasó nada. Para el 2012, nada. Ya estamos en el año 2026 y aquí estamos, vivitos y coleando y soportándonos todavía como humanidad. Aunque algunos por ahí pierden los estribos, ¿cierto? Pero bueno, ahí estamos. 9:18 a disfrutar la vida, disfrutar este día lunes y vamos a ver cómo nos va a acompañar la madre naturaleza en el aspecto del tiempo o en el clima. Revisamos pronóstico del tiempo para hoy, dato que nos proporciona la Dirección Meteorológica de Chile, perteneciente a la Dirección General de Aeronáutica Civil. El tiempo y algo más. Que nos sorprende, ¿eh? El sábado en la tarde, nadie esperaba la lluvia que cayó el sábado en la tarde y cayeron sus gotitas bien fuertes. Bueno, ese es el famoso fenómeno del niño llorón. Viene muy llorón este niño y va a traer situaciones como las que ocurrió el sábado, donde sorpresivamente llueve. Bueno, siempre hemos dicho que mientras esté nublado, mientras existan nubes, las nubes están compuestas de agua. Entonces siempre va a ocurrir que las condiciones climáticas a veces den la posibilidad de que precipite. A ver, ¿qué dice el informe del tiempo para hoy? Que tenemos 6 grados de temperatura a esta hora en San Carlos. El viento sopla del noreste y se desplaza a una velocidad de 4 a 11 kilómetros. Tendremos nubosidad parcial, variando cubierto, con una máxima que llegará a los 12 grados por la tarde. El sol salió a las 7:54, cuando faltaban 6 minutos para las 8 de la mañana. Se proyectó el primer rayito de luz. No lo pudimos ver porque estábamos bajo la niebla matinal. La puesta de sol será hoy día o comenzará aproximadamente a las 17:39, cuando falten 21 minutos para las 6. Y a las 6:07, 18:07, comenzará hoy la noche sancarlina. Duración del día, 9:44 tendremos de luminosidad. Aproveche la luz diurna, son 9:44 de luminosidad. La proyección para los siguientes días indica que mañana hay lluvia. Mañana llueve, el miércoles también, el jueves no, viernes, sábado y domingo habrá lluvia. Ese es el informe del tiempo, donde de a poquitito nos vamos acercando al invierno 2026. ¿Cuándo llega el invierno 2026? De este fin de semana que viene al próximo. Quedan aproximadamente 2 semanitas para que llegue el invierno 2026. 9:21, en la música, en las canciones de Ocarina. Aquí está Albano y Romina Power. Y este éxito que impusieron ya por 1995. 9:21.

0: Son ya las 9 de la mañana con 24 minutos, 9 con 24 minutos, una mañana bastante noticiosa tenemos por delante y fíjese que hay cortes de energía en la ciudad de San Carlos, en distintos lugares. Hemos estado revisando por acá cuál es el motivo, razón y circunstancia, en la medida de lo posible, pero hay muchas personas ya que reportan cortes de energía en la ciudad de San Carlos. Estamos averiguando, ¿cierto?, cuál es el motivo, razón y circunstancia de estos cortes inesperados, porque son inesperados, porque nadie sabe, salvo que la empresa de repente mande un comunicado y diga que por motivo de reparación se vaya a realizar un corte anunciado o programado. Pero hasta el momento no tenemos reportes cuál es el motivo, razón y circunstancia. Estamos tratando de averiguar ahí, o si usted sabe, bueno, comparta con nosotros la información. Lo único que podemos decir que en distintos lugares del barrio Ultraestación, o de la población 11 de septiembre, o de la línea hacia abajo, están sin el suministro de energía eléctrica. ¿Cuál será el motivo? Estamos averiguando. Vamos a saludar a quienes están de cumpleaños hoy día, quienes nacieron un 8 de junio. Tenemos por ahí a Marcelito Caro. ¿Cómo va, Marcelo? A nuestro amigo Ítalo Belmar. A Nano Venegas. ¿Cómo está nuestro amigo Nanito Venegas? ¿Quién más por ahí? Nuestro amigo Félix Jaque. Mira, el amigo Félix. El amigo Félix está de cumpleaños hoy día. Félix, que lo pase muy bien, amigo Félix, de cumpleaños hoy día. Y un montón de amigos más que están de cumpleaños el día de hoy. Nuevamente, felicidades ahí para todos los que cumplen añitos un día como hoy. Y dentro de los famosos, ¿a quién nació un día como hoy? Vamos a comenzar con la hija de Frank Sinatra, que nació un día como hoy. Nancy Sinatra, cantante y actriz estadounidense, la hija de Sinatra, cumple hoy día 86 años. Nació un día como hoy, el 8 de junio de 1940. Bonnie Tyler, la cantante galesa, nacida en Gales, Inglaterra o Reino Unido, estaba cumpliendo hoy día 75 años. Nació un 8 de junio. En la Argentina, en la ciudad de Buenos Aires, el 8 de junio de 1957, nace Alejandro Lerner. Alejandro Lerner nació un día como hoy y está cumpliendo 69 años. ¿Quién más nació un día como hoy? Mike Huckenball. Él es el vocalista de la banda Simply Red. 66 años cumple Mike. Y hoy día, como efeméride destacada, 8 de junio es el Día de los Océanos. El Día de los Océanos. Nosotros lo llamamos planeta Tierra, pero deberíamos llamarnos planeta acuático, porque el 75% de la superficie de nuestro planeta es agua. Agüita. Por eso hoy día es el Día de los Océanos. Seguimos averiguando por acá, pero sí, reiteramos que hay cortes de energía en distintos puntos de la ciudad. Estamos trabajando, ¿cierto?, para saber cuál es el motivo, razón y circunstancia. 9 con 27 minutos. Nosotros volvemos a la música, a las canciones, a los recuerdos. Estas son las canciones viejitas, pero bonitas. Este es un clásico de 1970 con el italiano Domenico Modugno. La distancia es como el viento. 9:28 en la mañana. Oh, Karina.
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1: 9 de la mañana. 32 minutos.
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Ya, de vuelta estamos tratando de averiguar lo que mucha gente nos pregunta, qué pasó con estos cortes de energía. Por ahí estamos haciendo un catastro de hay muchos sectores sin el suministro eléctrico a esta hora en la población en septiembre. Por ahí también Verónica nos escribe qué pasa por acá. El profesor Esteban Veloso también nos dice que en la villa Jorge Alessandri sin electricidad. Hay varios puntos de San Carlos sin el suministro eléctrico. Estamos tratando de averiguar, contactándonos ahí con CGE para que nos diga, según ellos, cuál es el motivo, razón y circunstancia de este corte de energía. Estamos trabajando en eso, ¿cierto? Reiteramos, el corte de energía afecta a varios sectores de San Carlos durante esta mañana. Un corte del suministro eléctrico afecta a la mañana de este lunes a diversos sectores de la comuna. A eso de las 9:07, vecinos reportaron la interrupción de servicio en Población 11 de Septiembre, Villa Nuevo Atardecer, Los Poetas, Parque Bilbao y otros sectores. Hasta el momento, las causas de la interrupción del suministro no han sido informadas oficialmente. Se espera que durante las próximas horas la empresa distribuidora entregue antecedentes sobre el origen de la falla y los tiempos estimados para la reposición del servicio. Es una, como dicen desde el departamento de prensa, una noticia en desarrollo. Faltan 23 minutos para que sean las 10 de la mañana. 23 minutos faltan para las 10 en la mañana. 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Lo más grande. Alex Ubago. Ahí sí.

Faltan 19 minutos ya para que sean las 10 de la mañana. 19 minutos faltan para las 10. Seguimos con la información del momento. Distintos cortes de energía ocurren en la ciudad de San Carlos. Tenemos varios amigos y amigas ahí que reportan corte de energía en nuestra ciudad de San Carlos. Estamos averiguando cuál es el motivo, razón y circunstancia de este corte de energía. Mientras tanto, vamos a seguir avanzando y saludando a quienes hacen posible nuestro programa. 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Ya vamos ahí con más informaciones en la mañana o Karina, pero también hay canciones clásicos como este de 1978. Juan Gabriel nos trae este éxito, Siempre en mi mente.

Está faltando 14 minutos ya para las 10 de la mañana, Juan Gabriel. Y un éxito de finales de los 70, por ahí por 1978, publicó este tema, Tú estás siempre en mi mente. Juan Gabriel. 14 minutos faltan para las 10 de la mañana. Siguen más reportes de sectores en San Carlos sin el suministro eléctrico. Seguimos averiguando cuál es el motivo, razón y circunstancia de estos cortes de energía. Pero estamos en eso. 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Seguimos con informaciones. Esto ocurrió en horas de la mañana. Volcamiento de vehículo con dos ocupantes moviliza equipos de emergencia en la ruta 5 Sur, frente a Llanza. Un accidente de tránsito movilizó durante la mañana de este lunes a equipos de emergencia hasta el kilómetro 391 de la ruta 5 Sur, frente al sector de Llanza, luego que un vehículo menor protagonizara un volcamiento en la pista con dirección norte a sur. La emergencia fue reportada a las 7:48, activándose un procedimiento de rescate vehicular por parte del Cuerpo de Bomberos de San Carlos. De acuerdo con la información oficial entregada por la institución, al interior del automóvil se encontraban dos personas al momento del accidente. Al lugar concurrió la unidad de rescate R2, cuyos voluntarios desarrollaron labores de atención y evaluación de la emergencia. Debido al procedimiento en curso, se recomendó a los conductores transitar con precaución por el sector y respetar las indicaciones del personal de emergencia que trabaja en la ruta. Volvemos a la música, a las canciones de Ocarina. Estas canciones viejitas, pero bonitas. Seguimos en los 70. Este tema fue publicado en el álbum Tiempo de Otoño de 1979. Un velero llamado Libertad. José Luis Perales.

Están faltando ya 8 minutos para que sean las 10 de la mañana, 8 minutos faltan para las 10. Escuchábamos ahí a José Luis Perales y su éxito, Un velero llamado Libertad. Seguimos avanzando en esta mañana donde tenemos cielo gris, se va a abrir un poquito el día, amenaza de lluvia y día no tendremos, pero siempre hemos dicho, mientras hay nubes, siempre existe la posibilidad de que caiga lluvia, agüita. Como lo que ocurrió el sábado, que nadie esperaba la lluvia y apareció nomás la lluvia. 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Tras 27 años de espera, destraban proyecto clave que permitirá construir 21 viviendas en San Fabián. Esta es la información que tenemos a esta hora. Luego de casi 3 décadas de espera, 21 familias del Comité Vivienda Trabancura de San Fabián recibieron una señal concreta. Se destrabó el proyecto que permitía dotar de agua potable al sector y avanza en la construcción de sus viviendas. La iniciativa estuvo paralizada por años debido a trámites administrativos vinculados a la expropiación de un terreno necesario para un nuevo estanque del sistema sanitario rural. Hoy, gracias a gestiones del Ministerio de Obras Públicas, el proceso avanzó y se proyecta licitar las obras en el mes de septiembre. El proyecto contempla una inversión superior a los 1.600 millones de pesos e incluye un nuevo estanque, mejoras en redes y modernización del sistema, lo que permitirá asegurar el suministro de agua potable. Autoridades destacaron que esta gestión destraba una demanda histórica y abre paso al desarrollo habitacional en el sector, acercando la casa propia a familias que han esperado por más de 27 años. Buena noticia para estas familias. Volvemos a la música. Aquí está desde la Argentina, Soledad Pastorutti. La Sole, con este popurrí de candombes. Cuando faltan 4 minutos para las 10 de la mañana de este día lunes 8 de junio.

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1: 10 de la mañana.
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3: 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Junta de Vecinos Villa Los Regidores informa a la comunidad que se ha adjudicado el proyecto con luminarias más seguridad y tranquilidad. Contar con seguridad y la tranquilidad del sector mediante la instalación de luminarias, fortaleciendo la prevención del delito y mejorar la calidad de vida de los vecinos. Esta iniciativa se realiza con el apoyo del Gobierno Regional de Ñuble. 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

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Estaba ese éxito con Paco. Un tema que publicó en 1988. Amor de mis amores. Ya son las 10 de la mañana con 11 minutos. Seguimos avanzando en este día lunes. Hay muchos ya que nos reportan por acá que cuando son las 10 con 11 han encontrado larga la semana ya. ¿Sí? Larga la semana. Sí. Bueno, 10 con 11 minutos. Vamos a estar hablando un rato más sobre San Carlos,

destaca en innovación, educación, con un proyecto premiado a nivel mundial. También las buenas noticias las damos a conocer acá en la mañana, Karina. No todo es malo, no todo es oscuro, no todo es cagüín. Pero antes de ir a eso, vamos a saludar, y esta es una buena información, porque en la comuna de San Carlos ya abrió sus puertas Surfarma, la nueva farmacia de tu región pensada para cuidar de ti y de toda tu familia. 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Nos reportan por acá que ya está llegando el suministro eléctrico. Qué bueno que llegó. El corte, todavía no sabemos cuál fue el motivo, razón y circunstancia, pero ya nuestros auditores, nuestros cibernautas, nos dicen que ya volvió la luz en algunos sectores. Así que qué bueno, porque sin energía, sin luz, hoy día no somos nada, porque todo funciona con luz. Bueno, hasta nosotros nos tenemos que recargar con energía, ¿no? Está volviendo la luz, está volviendo la energía en los sectores que se había cortado. Un clásico con Salvatore Adamo. Mis manos en tu cintura. 10 de la mañana, 13 minutos. 10:13 en la mañana. Karina.

Éxito de 1965 con el gran Salvatore Adamo, Mis manos en tu cintura. Les estoy leyendo, les estoy respondiendo. Claro, porque si estamos transmitiendo por el Facebook Live, tenemos que responder. A veces me dice, ¿cómo le da la mano para responderle a todo el mundo? Bueno, igual que cuando uno contesta el teléfono. Si el teléfono suena, hay que contestarlo. Si la gente escribe en las redes sociales, hay que responderle. Por ejemplo, estábamos conversando ahí en la transmisión de la radio vía el Facebook. Verónica dice que en Thomas Jabbar llegó la luz. Dice, siempre se nos corta la luz, a veces en la mañana y también por las noches, ahí en Thomas Jabbar. Pero ya llegó la luz ahí en Thomas Jabbar. Fue un corte bastante grande, afectó varios sectores, poblaciones y villas de San Carlos. Por lo menos acá en Carrera, no sé si se nos cortó la luz porque como tenemos sistema, ¿cierto?, de baterías, no me alcancé a dar cuenta si se cortó la luz. Bueno, vamos a la información que teníamos adelantada. La educación pública de Ñuble continúa sumando reconocimientos gracias a iniciativas que están proyectando a estudiantes y establecimientos de la región más allá de las fronteras nacionales. Uno de los casos más destacados corresponde al Liceo Politécnico Capitán Ignacio Carrera Pinto de San Carlos, cuyos estudiantes obtuvieron medalla de plata en el Mundial de Electrónica Infomatrix 2026 realizado en Rumania. El reconocimiento fue logrado por un equipo de alumnos de cuarto medio de la especialidad de electrónica, gracias al desarrollo de una bomba de soga domatizada, proyecto que moderniza los sistemas tradicionales de extracción de agua utilizando o utilizados en los sectores rurales. La innovación funciona mediante energía solar y puede ser controlada a distancia a través de un teléfono celular o comando de voz, permitiendo operar en zonas sin acceso a la red eléctrica. El éxito internacional posiciona a San Carlos como uno de los referentes regionales en educación técnico-profesional e innovación aplicada. Tras su participación en Rumania, los estudiantes fueron invitados a presentar su trabajo en ferias tecnológicas de México, China, durante este año. Otro establecimiento que destaca es el Liceo Bicentenario de San Nicolás, que obtuvo el primer y segundo lugar nacional en concurso Puente Chino 2026. Clasificó a la fase internacional que se desarrollará en China. Además, el establecimiento fue seleccionado entre 50 colegios más innovadores del mundo en el Global School Prize 2026, gracias a sus programas de educación STEM y formación tecnológica. En Chillán, la profesora Yesenia Méndez de la Escuela Juan Madrid a Solas fue seleccionada entre las 8 finalistas nacionales del premio Profesores Excelencia 2026 por un proyecto orientado al fortalecimiento de habilidades socioemocionales y la convivencia escolar. Por su parte, estudiantes del Liceo Arturo Pacheco Altamirano de Chillán Viejo desarrollaron bioplásticos elaborados con almidón de maíz y papa, capaces de degradarse entre 30 y 40 días. Iniciativa que los permitió representar a Chile en una feria científica internacional realizada en Brasil. Los logros obtenidos reflejan el avance en la educación pública de Ñuble en áreas como innovación, ciencia, tecnología e internalización, con proyectos que generan oportunidades concretas para los estudiantes y fortalecen el desarrollo de la región. Qué bueno por la educación pública. Vicky Carr, si nos dejan, nos vamos a querer toda la vida. Nos

Sí, nos dejan. Ahí estaba ese clásico bolero con la voz de Vicky Carr. Cuando ya son las 10 de la mañana con 23 minutos. De con 23 minutos seguimos saludando a los amigos y amigas que se van sumando a la sintonía de la radio. Qué bueno que la energía haya vuelto ya casi en todos los sectores, porque sin energía eléctrica hoy en día no somos nada, ¿sí o no? Estamos muy acostumbrados a este tipo. Seguimos avanzando y vamos a revisar por acá y saludar a nuestros amigos ahí de que están en las cuatro señales de la radio Ocarina, 104.3 frecuencia modulada. Está saludando también a la gente que nos escucha a través de nuestra página web www.ocarinafm.cl. Estamos también a través de la aplicación, y para quienes están viéndonos y escuchándonos a través del Facebook Live, donde tenemos varios amigos y amigas que nos siguen también en Facebook. Pero la radio tiene cuatro opciones para que usted disfrute de su estación de radio preferida, que es Ocarina FM. ¿Problemas con su visión? 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Quiero dormir cansado. Gran éxito de Emmanuel, tema que publicara en 1981. 10 de la mañana con 26 minutos. 10 con 26 minutos. 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
1: 10 de la mañana. 29 minutos.
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0: estamos ya a 19 minutos de que sean las 11 de la mañana, 19 minutos faltan para las 11, ahí teníamos ese tema con Bacilos, con tabaco, con olor a tabaco y Chanel. Bueno, informaciones están llegando muchas, los auditores, nuestros amigos ahí reportan lo que ocurre en la ciudad. Por ahí nuestro amigo Arturo nos envió un audio y dice lo siguiente. Permiso, amigo Arturo.
1: Don Willy, disculpe que lo interrumpa.
0: A ver.
1: No pude sacar foto. En Itigüe con Independencia hubo un accidente.
0: Itigüe con Independencia.
1: No sé si habrán herido o no, no lo puedo asegurar porque venía con pasajeros, así que pasé por ahí nomás, pero daños materiales parece que hay. No tanto, pero hay.
0: Perfecto. Ahí está entonces nuestro reportero, ahí nuestro Arturo, que es taxista, y se topó con ese accidente. Hace un par de minutos atrás. Estamos tratando de recabar más información con respecto a eso, pero es lo que tenemos hasta el momento. La gente nos colabora con las informaciones en esta mañana, Ocarina. Faltan 18 minutos para las 11. 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Volvemos a la música, a las canciones. Mientras seguimos buscando noticias del ámbito local, cuando ya nos encontremos del ámbito local, ahí nos vamos a nivel nacional. Faltan 17 minutos para las 11 de la mañana, lunes 8 de junio. San Armando recuerda hoy el santoral de la Iglesia Católica. Saludos, Armandito, que lo pase bonito.

Está faltando ya 14 minutos para que sean las 11 de la mañana. Escuchábamos ahí a Cristina Aguilera y ese tema Falsas Esperanzas se llama el tema que acabamos de escuchar. Seguimos avanzando en este lunes 8 de junio. Vamos a revisar por acá. Bueno, más información. Andamos buscando información con respecto a este accidente que nos reportó ahí nuestro amigo Arturo Rivera. Arturito, que está por ahí. Si usted encuentra algo por ahí que quiera comentarlo con nosotros, compartirlo, hágalo, porque sabemos que hay mucha gente que está escuchando a esta hora de la mañana. 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Seguimos con informaciones. Ñuble figura entre las regiones con menor consumo de tabaco en adolescentes del país. Una buena noticia, se ve menos gente fumando, aunque algunos fuman todavía. La región de Ñuble, destaca por acá, la región de Ñuble se ubicó entre las regiones con menor consumo de tabaco en adolescentes de 13 a 15 años en Chile. Según los resultados preliminares en la encuesta mundial de tabaquismo en jóvenes, difundidos por el Ministerio de Salud. El estudio reveló la prevalencia de consumo de tabaco en este grupo etario, que alcanza un 6,7% en Ñuble, cifra que solo es superada por las regiones de Aysén, 5,9%, y Magallanes, 4,3%, las más bajas del país. A nivel nacional, un 11,7% de los adolescentes declaró consumir algún producto de tabaco, mientras que un 34,5% afirmó haber estado expuesto al humo del cigarrillo en sus hogares durante la última semana. La encuesta consideró una muestra de 7.204 estudiantes entre 13 y 15 años en las 16 regiones del país y evidenció importantes diferencias territoriales. Antofagasta presentó la mayor prevalencia de consumo adolescente con un 31,3%, seguida por la región de Los Ríos, 15,8%, y Los Lagos, 15,5%. Pese a los resultados favorables para Ñuble, las autoridades sanitarias advierten que la exposición al humo del tabaco y las emisiones de cigarros electrónicos continúan siendo un riesgo para la salud, especialmente entre niños y adolescentes, por lo que insistieron en fortalecer las acciones preventivas tanto en el ámbito familiar como educativo. Volvemos a la música, a las canciones, cuando faltan 11 minutos para las 11 de la mañana de este lunes 8 de junio. Héctor Montaner, el hijo de Ricardo Montaner, nos canta a esta hora Amor del Bueno.

amor del bueno Héctor Montaner. Faltan ya 7 minutos para que sean las 11 de la mañana. Ya tenemos información oficial sobre el corte de energía que afectó a hogares en nuestra ciudad de San Carlos. 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Más de 7.000 clientes permanecen afectados por interrupción del suministro eléctrico registrada durante la mañana de este lunes en distintos sectores de la comuna. Según información entregada por CGE, la falla se originó debido al corte de una línea de media tensión y la caída de postes en la intersección de calle Itigüe con Chacabuco e Independencia. A las 9:37 horas se logró recuperar el servicio para un 5% de los consumos afectados, equivalente a 350 clientes. Hasta el último reporte, permanecen sin energía eléctrica 7.075 clientes con tiempo estimado de reposición del servicio a las 11:30 horas. Equipos técnicos de la empresa continúan trabajando para restablecer el suministro en sectores afectados. Faltan 4 minutos para las 11. Adiós amigos, goodbye my friends. Aquí está la diva italiana Raffaella Carrà.

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1: 10 de la mañana, 59 minutos.
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Amalia Rosa, esa es la que yo me llevo por ser la más buena moza. Ahí tenía problemas ahí con el nombre ahí, José Luis Pueblo Rodríguez, con ese tema publicado a mediados de la década de los 80. Un tema ochentero del Puma, año 1985. José Luis Rodríguez, que nos ha entregado canciones rítmicas, canciones bailables y también baladas inmortales. El Puma, dentro de su amplio repertorio musical. 11:09, seguimos avanzando en esta mañana. Hay gente que comenta las informaciones. Hace un rato atrás leíamos una noticia sobre los niveles de consumo de tabaquismo ha bajado los jóvenes en la región de Ñuble. Pero por acá un auditor que trabaja como chofer de colectivo dice: respecto al consumo de tabaco entre los jóvenes, bueno, escribe, quizás bajó el consumo, pero el de marihuana llegó también, dice, a otros niveles y otros tipos de droga. Más que ha aumentado, sobre todo, dice, cuando se suben estos jóvenes al auto, ya no vienen pasado a tabaco, sino a marihuana. Y el olor a la marihuana, usted sabe que es distinto al resto de... Así que, claro, en algunos sectores, bueno, ha bajado, ya no fuman tabaco, el cigarro tradicional, pero... estos jóvenes han emigrado a la marihuana. Por eso, ahí nuestro amigo que trabaja como chofer de colectivo nos dio su opinión. Y él, ¿cierto?, dice, antes los chiquillos subían olor a tabaco, pero ahora, dice, la gran mayoría sube con olor a marihuana. 11:10, seguimos avanzando en esta mañana, Karina. 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Para todos los que salen de noche, a veces la noche te trae sorpresas. Ricardo Arjona, 11:11.

0: La noche te trae sorpresas. Ahí estaba Ricardo Arjona. Yo conocí la historia de un amigo que fue a una discoteca y bailó con una niña rubia espectacular casi toda la noche. Espectacular la rubia. Y él le dice, permiso, voy al baño, espérame. Y la rubia le dice, yo también voy al baño. 11:16, la noche te trae sorpresas. Seguimos avanzando en esta mañana, Ocarina, y vamos a saludar ahí a los amigos, cierto que nos escuchan en las cuatro señales que tiene la radio Ocarina, no solamente en la frecuencia modulada, donde tenemos ya miles y cientos de gente sintonizando la radio hasta ahora. 104.3, frecuencia modulada, única señal en la región del Maule, Ñuble y Biobío. Estamos en la señal 2, www.ocarinafm.cl. Señal 3, aplicación que puedes descargar en tu app. Y la señal 4, la transmisión en vivo y en directo en el Facebook Live. Lo único que le pedimos y agradecemos a quienes lo hacen es poner el like y compartir la transmisión para que no se nos caiga, porque el tío Facebook, por los derechos de autor de la música, nos tira para abajo. Entonces, para que la mantengamos arriba, siga usted compartiéndola, poniéndole like, ¿ya? Así es. Es por un tema de la música de los derechos de autor nomás. 11:17. ¿Problemas con su visión? 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Mientras se nombraba el número 41, me acordé de la película Ben-Hur. ¿Se acuerda? Ben-Hur, 41. Bueno, era el número que tenía Judá Ben-Hur cuando estaba prisionero en las galeras romanas. Y ahí solamente su nombre, o más que nada, era el número 41. Me acordé de eso, obviamente, el número 41. Bueno, vamos a seguir con informaciones. Vamos a París, Francia. Había un dicho por ahí que decía, qué elegancia la de Francia. Bueno, la noticia se está generando en París, Francia. La selección chilena, desde el domingo, ¿cierto?, está en París, capital de Francia, para cerrar la fecha FIFA de junio, aunque espera la oficialización del histórico encuentro amistoso que debe jugar con República Democrática del Congo. La Roja llegó a París desde Lisboa tras haber perdido con Portugal el sábado, y el gerente deportivo Felipe Correa advirtió antes del vuelo que será este lunes cuando se ratifique el amistoso con los africanos en tierras francesas. Porque en España, por esto del ébola, le dijeron que no. Según se dijo, en caso de ser oficializado el partido, será sin público el martes 9 de junio a las 12 horas, mediodía en Chile. El encuentro será preparatorio para el cuadro africano de cara al Mundial. Ellos sí van al Mundial, en donde jugarán en el grupo K ante la selección Colombia, Portugal y Uzbekistán. Ahí está la información desde París, Francia. La la y la. Leonardo Fabio. Din don, son las cosas del amor. 11:20.
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0: Ding dong, ding dong, son las cosas del amor. Un clásico que no pasa de moda. Así es, cada vez que uno lo escucha se hace más clásico todavía. Han envejecido bien estas canciones, ¿sí? 11 con 24 minutos. Hay otras canciones que fueron furor en su época bailable y pasaron sin pena ni gloria. Ya nadie más las pide. Sí, aquí tenemos, por ejemplo, la mitad de los archivos musicales de la radio son canciones que fueron éxito en su momento, pero nadie las recuerda hoy en día. Así es, la fama. La fama es hemífera, como decía el filósofo Peter Veneno. La abuela de Peter Veneno, ¿no? Ya. 11 con 24 minutos. 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Vamos a las informaciones, vamos a la ciudad de Temuco. Gremios agrícolas y forestales de la macrozona sur se reunieron en la sede de la Sociedad de Fomento Agrícola, SOFO. En la ciudad de Temuco para realizar un balance de la seguridad durante el mes de mayo. Según el informe estadístico presentado durante dicho periodo, se registraron 6 acciones violentas que incluyen atentados incendiarios y ataques armados en las comunas de Contulmo, Coyupulli, Ercilla, Victoria, Curacautín y Lautaro. Ante este escenario, Patricio Santibáñez, presidente de la multigremial Araucanía, calificó de muy adecuado que los militares puedan hacer controles y en ellos que puedan detener en flagrancia para poder desarticular estos grupos. No queremos acostumbrarnos a niveles menores de violencia, pero sigue siendo terrorismo que afecta a la región, a personas y al desarrollo. Por su parte, Eduardo Renner, presidente de la SOFO, abogó por la continuidad y la eficacia del estado de excepción constitucional, que ya cumple 4 años en la zona, subrayando que no se debe desescalar la medida incluso si las cifras mejoran. Manteniendo el estado de excepción, se ha ido bajando el tema de la violencia. Por lo tanto, esperamos que no exista un desescalamiento de la medida, expresó el presidente de la SOFO. 11 de la mañana con 27 minutos. 11 con 27. Cantante oriundo de las Islas Canarias, España. Aquí está José Vélez. Y este tema que se llama Aventurero. 11 de la mañana, 27 minutos. 11:27.

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1: 11 de la mañana. 30 minutos.
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De regreso junto a ustedes, ahí escuchamos a Juan Antonio Labra, Soy Latino, un éxito que publicó a finales de la década de 80, ahí 89, ahí estaba la época de esplendor de Juan Antonio, 88, 89, 90, 91, ya por ahí por el 93 ya empezó a desinflarse porque llegaron otros ritmos también, pero Juan Antonio en aquel entonces en Chile la llevaba, ¿sí o no? Seguimos avanzando a 17 minutos del mediodía. Fuerte temporal amenaza a Chillán y Ñuble con lluvias y violentas ráfagas de viento. Esto vamos a estar viendo en un par de minutos más, porque antes tenemos que saludar a Armonía Hogar, todo lo que necesita para equipar su hogar en un solo lugar. 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Fuerte temporal amenaza a Chillán y Ñuble con lluvias violentas y ráfagas de viento. Un nuevo sistema frontal afectará a la región de Ñuble desde la tarde de este martes 9 de junio, dejando lluvias y fuertes ráfagas de viento en Chillán, Chillán Viejo y gran parte de la zona centro-sur del país. La Dirección Meteorológica de Chile emitió un aviso por viento normal a moderado debido al avance de un frente asociado a precipitaciones bajas temperaturas. El evento se extenderá hasta la madrugada del miércoles 10. O sea, va a ser la noche del martes la complicada. En la región de Ñuble, las ráfagas podrían alcanzar hasta los 60 kilómetros por hora en sectores del valle, litoral, cordillera, de la costa y precordillera. En zonas de cordillera, el viento podría llegar hasta los 70 kilómetros. El pronóstico indica que durante la tarde y noche del martes se registrarán lluvias acompañadas por viento entre 25 y 40 kilómetros. Las precipitaciones continuarán durante parte del miércoles, aunque con menor intensidad en algunos sectores. Para Chillán y Chillán Viejo, se esperan jornadas completamente cubiertas, temperaturas bajas y chubascos intermitentes. La mínima rondará entre los 8 y 9 grados, mientras que la máxima no superará los 13 grados. Se viene entonces un temporal, mini temporal, que va a ser mañana martes por la tarde-noche, la noche y la madrugada del miércoles. Faltan 15 minutos para el mediodía. Julio Iglesias, de el álbum A Mis 33 Años. Nos trae este éxito de 1977. Soy un truán, soy un señor. Julio Iglesias.

Está faltando 12 minutos ya para que sean las 12. 12 minutos faltan para el mediodía en Chile. Ya viene todo el folclore con Mediodía con Chile. Por la tarde, el discorama popular con nuestro amigo Jorge Tapia Yáñez. Y a las 9, conexión con Jano Rodríguez. Está buena la radio Ocarina, ¿eh? Para que se quede durante todo el día acompañándose de su estación de radio Ocarina FM. 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Estamos a 10 minutos de las 12. Un clásico de 1976. Esta canción cumple 50 años. Este año. Fantasía. Juan.

Está faltando 7 minutos ya para las 12. Antes de despedirnos, por ahí tenemos la información de un amigo. Dice, Calle Tigüe, 5 postes en el suelo. ¿Qué pasó? ¿Por qué se desmayaron estos postes? ¿Por qué se están cayendo los postes en San Carlos? Debe ser por lo antiguo que están, ¿sí o no? Hay que renovar también todo lo que tiene que ser el alumbrado eléctrico. Claro, las fatigas de material, en fin. Por acá nos escribe un auditor, Juanito. Calle Itigüe, 5 postes en el suelo. ¿Qué pasó ahí? Bueno, noticia en desarrollo. Nosotros nos vamos porque no queremos quitarle ni un minuto al folclore, porque ya viene mediodía con Chile. Nos vamos con Juan Luis Guerra y La Hormiguita. Tengan todos un buen lunes y una mejor semana. Si Dios quiere, nos reencontramos mañana a las 7 en punto de la mañana acá en la radio.

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1: Once de la mañana, 57 minutos.
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Hola, hola, hola, ¿qué tal amigos? ¿Cómo están? Bienvenidos, bienvenidos a su programa, otra semana más de este mes de junio, segunda semana de este mes número 6 de este año 2026. Estamos a 8 ya, saludamos a todos los amigos que se van a celebrar hoy día o que ya están celebrando, que llevan por nombre Armando. Para ustedes chicos, que lo pasen bonito en este día especial de parte de sus amigos de Mediodía con Chile. Como siempre, en la portada musical, abriendo nuestro espacio folclórico con nuestra cueca, nuestra reina chilena de Chile. Don José Pablo Catalán nos traía esta cuequita, Te fuiste morena ingrata. Y hoy día tenemos un concurso, ¿sí? Vamos a retomar estos concursos de audición, como tiene el oído ustedes, si conocen un poquito de música, de las canciones que aquí constantemente estamos programando, o de los artistas, ¿sí? Que nos visitan cada día el Mediodía con Chile. Vamos a colocar un pedacito de un tema y al final lo vamos a colocar completo y usted me va a decir cómo se llama ese tema. ¿Le parece? Escuchemos este compacto y usted me dice cómo se llama ese tema que interpreta Héctor Pavés. ¿Cómo se llama el tema? Este concurso es para usted.

¿cómo se llama ese barcecito Chilote? Ya sabemos que lo canta don Héctor Pavés, pero ¿cómo se llama? Eso es lo que yo quiero que ustedes me digan al 241-5381, puede ser a mi WhatsApp, más 569-966-48211, o puede ser a través de la transmisión del Facebook Live, que estamos en estos precisos momentos transmitiendo para Chile y el mundo. ¿Cómo se llama la canción? ¿Cómo se llama el tema? Es la pregunta que tenemos para usted, para que se pueda ganar 5 kilos de arroz, ¿le parece? ¿Ya? Regalamos 5 kilos de arroz para el arroz con leche, un arroz graneado con un par de huevitos fritos, por ahí dicen que es la comida del pobre, pero muy rica, para que usted pueda ganar hoy día 5 kilos de arroz grado 1, gentileza de... ¿De quién? De la Molinera Santa Marta, pues, o de la Maquila, que es lo mismo, ¿ya? Vamos a escuchar esta hermosa tonada de Clara Solovera, tonada que se titula Pájaros de Septiembre, y habla de los volantines.

Cuando son las 12:18, seguimos con nuestro concurso para que usted se pueda ganar 5 kilos de arroz, gentileza de La Maquila, para que compre todo lo que necesita para la despensa de su hogar todos los días de la semana, horario continuado. 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Oiga, ¿sabe que las únicas personas que me llaman son las compañías de teléfono? Entel, Movistar, WOM. Aquí recién me están llamando de Entel. Pero son terriblemente cargantes. ¿Eh? Menos mal que yo tengo una aplicación acá donde de inmediato me dicen quién me está llamando. Incluso me dicen estafa llamando, ¿cierto? O spam. Entonces uno no contesta. Así que yo no le contesto a nadie. Pero creo que había salido una ley que yo no tenía que molestar a la gente, ¿cierto? ¿Y qué pasa con eso? Porque a mí me llaman todos los días, varias veces al día, diferentes compañías para que me cambie. Y si uno quiere cambiarse, lo hace por su cuenta nada más. Son tremendamente cargantes. Y no había una ley, o escuché mal, que ellos no tenían por qué estar llamando constantemente, asediando a la gente, ¿cierto? Ahí ofreciéndole planes, ¿sí? A mí son los únicos ellos que me llaman, fíjese, para que vea usted nomás. Pero ya yo los tengo identificados, así que no les contesto o les corto. Eso es lo que tiene que hacer usted también para que se cabríen, pues. Si uno quiere cambiarse de compañía, lo hace por su propia voluntad. No tiene para qué esperar que ellos ahí mamarse 3, 4, 5 minutos que le cuentan el cuento, ¿cierto? Y de repente no es tanto lo que ellos ofrecen. Ya, vamos con un esquinazo. Este lo tenemos grabado desde el encuentro de cantoras y conjuntos folclóricos, ¿cierto?, que realizó la agrupación de cantoras populares, un proyecto que nos ganamos FNDR, donde tuvimos a 6 cantoras y 3 grupos folclóricos. Vamos a recordar a las damas del grupo Raíces y Tradiciones, que en esa oportunidad estuvimos guachitas solitas, y tenemos el recuerdo de este esquinazo cantando para ustedes.

12:26, ¿cómo se llama la canción? Sabemos que la interpreta don Héctor Pavés, pero ¿cómo se llama el tema? Ya me han dicho el ovejero y el chilote marino, ya, para que ahí corrija su respuesta o siga participando, ¿cierto? Al 241-5381, puede ser a mi WhatsApp, más 569-966-48211, y también lo puede hacer a través de la transmisión del Facebook Live de Radio Karina, que todos los días transmitimos para Chile y el mundo nuestro programa. Comparta nuestra transmisión para que más gente la vea, sepa que aquí en San Carlos tenemos un programa todos los días del año, durante muchos años, para que quiera interactuar también, mandar saluditos a alguien especial de su familia, amistades que tiene en otras comunas, en otras regiones, incluso en otros países, lo puede hacer también a través de la aplicación del Facebook Live para que usted participe con nosotros. ¿Cómo se llama la canción? Es la pregunta que tenemos hoy día en su programa Regalón Mediodía con Chile, y usted se puede ganar nada más y nada menos que 5 kilos de arroz, gentileza de La Maquila. 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Seguimos escuchando canciones. ¿Cómo se llama el tema que interpreta Héctor Pavés? Sí, al 241-5381. Puede ser a la aplicación del Facebook Live o también puede ser a mi WhatsApp, más 569-966-48211, y se podrá ganar 5 kilos de arroz. El aire se llama este tema instrumental, lo trae don Ricardo Acevedo y lo interpreta con su maravillosa guitarra.

Bueno, hoy día vamos a hablar de la jota, que es una danza que actualmente no tiene vigencia social, pero sí estuvo presente desde principios del 1900 hasta 1920 en la zona central de Chile, desde Aconcagua hasta Concepción. ¿Quién fue? La jota. Según Margot Loyola, en su libro de Bailes de Tierra en Chile, comenta que esta danza como tal comienza a conocerse en España a fines del siglo XVII y a principios del siglo XVIII. Las referencias posteriores que se tiene de esta danza indican su área de expansión predominantemente en Aragón, España. El investigador argentino Carlos Vega explica que la jota llegó a América principalmente por el Océano Pacífico antes de 1850, imagínense, a tantos años, a través del Salón de Espectáculos Teatrales. En Chile se hizo muy popular en los salones, espectáculos teatrales y conciertos para piano. Margot Loyola plantea que esta danza tuvo su apogeo, ¿cierto?, en los campos de la zona central de nuestro país. Dos vidas disímiles, o sea, tuvo dos vidas la jota, aunque simultáneas. Una como danza de velada, de escuelas, de dudosa autenticidad, y otra de uso popular en formas musicales y coreográficas. Su texto se basa en coplas octosílabas con rima consonante en los versos pares intercaladas con un estribillo que generalmente tenía rima asonante, y su danza comienza con un proceso de folclorización reemplazando las castañuelas por castañetas, elaborando una coreografía con círculos, giros, contragiros, cambio de frente de los bailarines sobre los pasos caminando balseados y adopción de uno de muy característico que va levantando alternantemente las piernas, sobre todo los varones, adelante flectadas hasta formar un ángulo recto. Así se baila la jota. Actualmente esta danza se encuentra sin vigencia social en su aspecto danzario, aunque se encuentran jotas cantadas con acompañamiento de guitarra en una amplia expresión geográfica de Chile que abarca pueblos y campos de la zona centro-sur. Pero hay algunos grupos que todavía la rescatamos para mostrarla en las diferentes presentaciones. Vamos a escuchar de Muestra un Botón. Conocimos un poquito de la historia, cuando fue famosísima la jota. Sabemos que fue traída desde España. La mayoría de las danzas son traídas de España, ¿se ha dado cuenta usted? Llegaron con la colonización española. La vamos a recordar con la agrupación La Herradura, de la Rama de un Olivo, para ustedes, mientras usted sigue participando con nosotros.

Saludamos a don Heriberto Eduardo López, que está ahí en la sintonía del Facebook Live. Dice, buenas tardes, señorita Rosalba. La respuesta es, ya, don Heriberto, le anotamos de inmediato, Heriberto López, ya. Andrea Salgado dice, hola, ¿cómo está? Bien. ¿Es en una aldea costera? No, no es esa la respuesta, amiga Andrea, así que puede corregirla sin ningún problema. Recuerde que me han dicho en una aldea costera, ¿sí? Esa respuesta no es. El chilote marino, muchas personas han dicho el chilote marino, no es el chilote marino, y el ovejero, ¿ya? Así que vaya descartando y puede participar de nuevo si no hay ningún problema. Aquí usted puede corregir su respuesta y le anotamos de todas maneras, ¿ya? Así que siga participando a través de mi WhatsApp también, más 569-966-48211, a través del 241-5381 y a través de la transmisión del Facebook Live de Radio Ocarina. 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Seguimos con canciones, seguimos con nuestro programa. Tenemos un concurso hoy día, hay un intérprete que nos canta una canción, ¿sí? Don Héctor Pavés. Casi al final del programa la vamos a escuchar completísima, ¿ya? Mientras tanto, escuchamos solamente un compacto ahora para que usted se familiarice y nos diga cómo se llama el valsecito, ¿ya? Nos dijeron el ovejero, el chilote marino y en una aldea costera. Mientras tanto, seguimos con cuequitas. El conjunto Asís nos trae esta cueca, el pañuelo.

Seguimos anotando afanadamente a las personas que están participando a través del Facebook, el live de Radio Ocarina, a través de mi WhatsApp y las llamadas telefónicas que también tenemos en forma interna cuando estemos con una canción, ¿ya? Tengo 48 personas que han apuntado a la respuesta correcta, pero igual me han dicho el ovejero, chilote marino en una aldea costera y viejo lobo chilote, ¿ya? Así que vaya a descartar esas respuestas si puede corregirlas o participar, ya sabe cuáles no son, ¿ya? Por aquí Mercedes Acuña dice, a ver, dice, ya, Mercedes, le vamos a anotar de inmediato, Mercedes Acuña. Eleno Caña dice que tenga un bonito día, señorita Rosalba, él, ya, no, pues no es la que usted me dice, Elena, así que corrija la respuesta y le anotamos si usted la corrige. No hay ningún problema, Doris Carrasco responde ahí correctamente desde Coihueco. Hermosa ciudad, cierto que es la segunda más hermosa de Chile, porque la primera es la nuestra, San Carlos de Itigüe. Oye, en el mes de julio vamos a estar de cumpleaños nuevamente, al día 3 de julio. Bueno, seguimos con nuestro concurso, está muy fácil, a ver si tiene buen oído, cómo se llama el tema, sabemos que lo interpreta don Héctor Pavés, ¿sí? Y ahora necesitamos saber cómo se llama el tema, ¿ya? Esa es la idea de nuestro concurso, para que usted se aprenda también los temas, cómo se llaman, quiénes los interpretan, para que cuando usted quiera pedir una canción, me la diga con nombre y apellido y cómo se llama el tema, para hacerle más fácil y poder complacer. Esa es la idea también de nuestro concurso. 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Seguimos con canciones, ¿cómo se llama el tema que nos interpreta don Héctor Pavés? Vamos a seguir escuchando canciones, tuvimos 3 cuequitas pegaditas, las disfrutó, las bailó, ¿sí? Calentó el cuerpo. Bueno, ahora nos vamos al norte de nuestro país con Marta Opazo, que estuvo con nosotras y con nosotros en enero, ¿se acuerda que estuvo ella representando a Ñiquén? La vamos a recordar con este tema que ella interpretó aquí en la radio, porque la tuvimos hace poquito, junto a su hermano Fernando, que nos trajo ahí hermosas canciones. Viajando para el norte, canción que trae nuestra amiga Marta Opazo.

5 minutos nos separan de las 13 horas, 5 minutos nos separan de la 1 de la tarde. Me han dicho el ovejero, el chilote marino, en una aldea costera, el viejo lobo chilote, el lobero y un viejo lobero. ¿Ya? Esas son las respuestas que me han dado, así que para que vaya corrigiéndolas. Mientras tanto, saludamos a las personas que están contactándose con nosotros a través del Facebook Live de Radio Ocarina. No me acuerdo dónde quedé delante. A ver, Mercedes Acuña dice... Ya la anotamos de inmediato, no sé si la anoté, si la anoté de nuevo, ya no importa. Mercedes Acuña, más abajo está Mirella Ortega, dice Rosalvita, él... Ya, no es la respuesta esa. Mirella Ortega dice, ya... Doris Carrasco, sí, parece que la anotamos a Doris, de la hermosa ciudad, y sí, claro, la anotamos ya, que dijimos que era la segunda ciudad más hermosa de Chile, porque la segunda es, o sea, la primera es San Carlos. Guadalupe Ibáñez dice, hola, se llama... Ya, Guadalupe, le vamos a anotar de inmediato, Guadalupe Ibáñez. Elena Ocaña, viejo lobero, dice, no, esa es la respuesta, Elena. Luis Omar San Martín dice, hola, señorita Rosalba, buen comienzo de semana, igual para ti, Luis, y para toda tu gente. Dice, parece que se llama, ya, sí, por ahí va, pero no es exactamente la respuesta, Luis, ya. Erika Inostroza dice, hola señorita Rosales, espero que se encuentre bien en esta tarde. Uy, se me corrió el saludo. En esta tarde dice, y que tenga una linda tarde, señorita Rosalba. Yo quiero participar, y de Héctor Pavés, dice, ya. Tampoco la respuesta, Erika, así que puede corregirla, ¿ya? Elena dice que tengo un excelente día, señorita Rosala. Igual usted. Más abajo está Liana Fuente. Buenos días, señorita Rosala. Que tengo un excelente inicio de semana. Igual para ustedes. Y la respuesta es ya. Le anotamos a Liana Fuente de inmediato en el concurso. Ya están participando a través del Facebook Live de Radio Ocarina. Así como ellas y ellos, usted lo puede hacer. También lo puede hacer escribiéndonos al más 569-966-48211. Y también lo puede hacer a través del teléfono fijo 42-241-5381. Cuando estemos con una canción, ahí yo le puedo contestar, ¿ya? Vamos con una canción que trae el grupo Ancagual, y esta se llama La Golondrina, mientras usted sigue participando con nosotros.

13 con 2 minutos, 1 de la tarde con 2 minutos, siga participando con nosotros de la pregunta hoy día. Sabemos quién interpreta el tema, pero yo quiero saber cómo se llama, ya, para que usted siga comunicándose con nosotros y se puede ganar 5 kilos de arroz grado 1, gentileza ahí de La Maquila. 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Para que usted participe con nosotros, nos dice cómo se llama el tema. 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

Seguimos en vivo y directo en su programa Regaló Mediodía con Chile. ¿Cómo se llama el tema? Ya estamos a punto de finalizar el concurso en un ratito más para que usted siga participando y nos dice cómo se llama la canción, cómo se llama el tema. Sabemos que lo interpreta don Héctor Pavés, es de Andrade Díaz, Valsecito, ¿cierto?, de la Isla Grande de Chiloé, pero necesitamos saber cómo se llama, a ver cómo está su oído, ¿ya? Esa es la idea. 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Nos llamó don Luis Troncoso ahí de Coihueco, les quiere escuchar este tema del Negro Medel, Dale Duro al Amor, mientras usted participa con nosotros, a ver si volvemos con el concurso.

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13:15, estoy revisando rápidamente los WhatsApp, pero no alcancé, así que vamos a ir a otro temita. Mientras tanto, usted tiene la última opción de participar a través del WhatsApp, a través del Facebook Live, ¿cierto? A ver, ¿qué dice aquí Margarita Orellana? Dice, un saludo para todos en la radio. Muchas gracias. Nos hacen una compañía a la hora del almuerzo escuchando nuestra música chilena. Muchas gracias. Gracias, Margarita, por escucharnos y por vernos a través del Facebook Live de Radio Ocarina. Erika Nostosa dice, señorita Rosalba, ¿será ya, Erika? Le anotamos de inmediato, ¿sí? Andrea Salgado dice, hola, ya, le vamos a anotar también. Anotamos a Andrea rápidamente, Andrea Salgado. También anotamos, dice, anote a Tamara Hernández, ¿sí? Le anotamos, ni un problema, Tamara Hernández, don Juan Hernández y Paola Hernández. Ya, le anotamos ahí a toda su parentela. Y ahora sí que vamos con una canción y volvemos con el concurso definitivamente cuando sean las 13:16. Ya nos han dicho el ovejero, el chilote marino en una aldea costera, el viejo lobo chilote, el lobero, un viejo lobero, corazón de escarcha, nada que ver corazón de escarcha, y un viejo chilote. Esas son las respuestas que nos han dado, erróneas, así que tiene la última opción de participar porque vamos con una canción. Y volvemos, una cuequita, a ver si me da tiempo a revisar todos los WhatsApp que me quedan con esta cueca que trae el grupo Railén. Es posible que haya estado. Así se llama esta cueca, volvemos con el concurso.

0: Ya no me revisé todos los WhatsApp, revisamos también ahí el Facebook Live. Tenemos anotada a todas las personas correctas con la respuesta y vamos de inmediato, vamos a escuchar el tema enterito, ¿ya? Nos dijeron el ovejero, el chilote marino en una aldea costera, el viejo lobo chilote, el lobero, el viejo lobero, corazón de escarcha y un viejo chilote. La respuesta correcta de este valsecito que traía don Héctor Pavés y que pertenece a la autoría de Andrade Díaz era el lobo chilote. Del 1 al 111, dime un numerito, Mevin. ¿Quién se gana hoy día estos 5 kilos de arroz, gentileza de la Maquila? Del 1 al 111. ¿Del 1 al 111, Mevin?
1: 91.
0: El número 91 se lo gana la señora María Muñoz. María Muñoz, para que venga mañana a buscar su harinita en horario de nuestro programa aquí en Radio Karina, carrera 370, entre Osa y Bilbao. ¿Le parece? Y vamos a escuchar de inmediato el tema completísimo que trae don Héctor Pavés, y para que nunca se lo olvide y lo pueda pedir más adelante cuando usted quiera, se llama El Lobo Chilote.

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1: Y vamos a hablar de la minga, ¿le parece? Esta es una, bueno, en voz quechua se llama esto, o se llamaba en los tiempos de nuestros abuelos, minca. ¿Ya? Es una tradición ancestral de trabajo comunitario y solidario originaria de los pueblos andinos, practicada en países como Chile, Colombia, Ecuador y Perú. No tan solo aquí en Chile se realiza la minga, ¿cierto? Consiste en la reunión voluntaria de vecinos y familiares para realizar una tarea en beneficio mutuo o para ayudar a otra familia que realmente lo necesita. Puede utilizarse para la agricultura, siembra o cosecha, construcción, limpieza de caminos, o en el caso de la famosa minga chilota, ¿cierto? Que es el espectacular traslado de una casa de madera de un terreno a otro utilizando yuntas de bueyes y, cuando es por mar, embarcaciones. Quien solicita la minga no paga dinero, sino que se compromete a brindar abundante comida, música y bebida para todos los asistentes. El trabajo termina convirtiéndose en un gran evento social y una fiesta que une a la comunidad. Para profundizar en el tema, ¿cierto? Sabemos que hay muchos historiadores que han recopilado también estas mingas, y que aquí en estos sectores, no sé si se acuerda usted cuando nuestros abuelos acordaban de que iban a una minga, bueno, aquí se llamaba mingaco, ¿se acuerda? Vamos a hacer un mingaco, decía. ¿Se acuerda o no? Sí, los abuelitos a lo mejor deben acordarse que aquí en esta zona, en los campos, Torrecilla, La Junta, ¿cierto? Trapiche, todos esos sectores, para arriba, para abajo, para el norte, para el sur, en los sectores rurales se utilizaba el mingaco. ¿Se acuerda cuando hacían ahí un mingaco para destroncar árboles, sí? O para limpiar canales. Hacían un mingaco y las personas que eran dueñas del predio, obviamente le daban comida, traguito y fiesta hasta que las velas no ardían. Vamos a recordar esta minga de la Isla Grande de Chiloé, ¿cierto? Con esta simpática canción que es un valsecito que trae el grupo Yauquil de Quellón. La minga para ustedes.

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Ya comienza a sonar la cuequita, nos ha ido mal con la cuna, recién me están preguntando aquí si ya tenemos una cunita. Usted tiene una cuna por ahí que no ocupe, que no necesite, hay un bebé de 4 meses que necesita una cuna, ya, se lo vamos a agradecer de todo corazón. Nos vamos con doña Lilia Beltrán, El Vestido se llama esta cueca. Que tenga una excelente tarde y nos encontramos mañana si Dios lo permite. Chao, chao.

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1: 13 horas, 31 minutos.
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0: 13:58.
1: El Comité de Agua Potable Rural Cocharcas Nueva Esperanza ha adjudicado la iniciativa. El Comité APR Cocharcas Nueva Esperanza procura entregar a sus usuarios un servicio más eficiente y continuo mediante la incorporación de energías renovables. Del concurso Vinculación con la Comunidad Medio Ambiente Año 2025, que tiene por objetivo fortalecer y reducir costos operacionales y contribuir al cuidado del medio ambiente, beneficiando directamente con un servicio más seguro y sustentable. Esta iniciativa se realiza con el apoyo del Gobierno Regional de Ñuble.
2: El Centro de Madres Unión y Esfuerzo de la Comuna de San Carlos se adjudicó el proyecto Fortaleciendo Nuestro Espacio, equipamiento para nuestra autonomía y encuentro del Centro de Madres Unión y Esfuerzo. Este proyecto es financiado por el concurso Vinculación con la Comunidad, Fondo Personas Mayores 2025 y se realiza con el apoyo del Gobierno Regional de Ñuble.
1: El Grupo de Adulto Mayor Esperanza de Bully Estación se ha adjudicado la iniciativa Manos que Cosen Futuro, que tiene por objetivo fortalecer la autonomía, autoestima y participación activa de las personas mayores mediante la enseñanza de técnicas de costura y confección, promoviendo el desarrollo de habilidades productivas que les permitan generar ingresos complementarios a través de la autogestión, fomentando el trabajo colaborativo, la integración social y el envejecimiento activo dentro de la comunidad. Esta iniciativa se realiza con el apoyo del Gobierno Regional de Ñuble. Comité de Adelanto Villa Jorge Alessandri Rodríguez informan a la comunidad que se ha adjudicado el proyecto Más Seguridad en Villa Jorge Alessandri. El objetivo del proyecto es mejorar la seguridad y tranquilidad, fortaleciendo el trabajo en conjunto entre vecinas y vecinos mediante la instalación de cámaras de seguridad en puntos estratégicos de las calles que corresponden a los vecinos del comité. Esta iniciativa se realiza con el apoyo del Gobierno Regional de Ñuble. La Junta de Vecinos Chacay Unido de la comuna de Ñiquén comunica que se ha adjudicado la iniciativa Iluminación Comunitaria Seguridad, con el objetivo de reforzar la seguridad y la tranquilidad de la comunidad a través de la instalación y mejoramiento de sistemas de iluminación comunitaria en espacios públicos y sectores estratégicos, disminuyendo situaciones de riesgo, facilitando la prevención del delito y promoviendo entornos más seguros, accesibles y favorables para la convivencia vecinal. Esta iniciativa se realiza con el apoyo del Gobierno Regional de Ñuble.
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1: El Comité de Agua Potable Rural Estación Cocharcas informa a sus vecinos que se ha adjudicado el proyecto Iluminando Sector Cocharcas por primera vez y tiene el objetivo de mejorar la seguridad y la calidad de vida de los vecinos y vecinas del sector mediante la instalación de iluminación comunitaria, reduciendo la oscuridad y los factores de riesgo, fortaleciendo la sensación de tranquilidad y promoviendo espacios más seguros y adecuados para la convivencia comunitaria. Esta iniciativa se realiza con el apoyo del Gobierno Regional de Ñuble. Junta de Vecinos Valle Hondo informa a la comunidad que se ha adjudicado el proyecto Tranquilidad y Seguridad para Valle Hondo. Se busca incrementar significativamente la cobertura de iluminación pública en el sector de Valle Hondo mediante la instalación de múltiples luminarias solares, asegurando calles y espacios comunes mejor iluminados que brinden mayor seguridad, autonomía y tranquilidad a la comunidad. Esta iniciativa se realiza con el apoyo del Gobierno Regional de Ñuble. El Comité de Agua Potable Rural Chacay de la comuna de Ñiquén informa que se ha adjudicado la iniciativa Comunidad Iluminada Barrio Seguro. El objetivo del proyecto es mejorar la seguridad y la calidad de vida de los vecinos mediante la instalación y fortalecimiento de sistemas de iluminación comunitaria en espacios públicos y sectores críticos, reduciendo la percepción de inseguridad, previniendo situaciones de riesgo y fomentando entornos más seguros y propicios para la convivencia comunitaria. Esta iniciativa se realiza con el apoyo del Gobierno Regional de Ñuble. El Club de Adulto Mayor Los Años Dorados de Chacay, comuna de Ñiquén, informa que se ha adjudicado la iniciativa Horneando Nuestro Pan Saludable, que tiene por objetivo fomentar el aprendizaje en la preparación de diferentes tipos de pan saludable orientados a mejorar la salud intestinal de las personas. Esta iniciativa además permitirá fortalecer hábitos de alimentación saludable, contribuir al bienestar digestivo y mejorar la calidad de vida de la comunidad mediante el conocimiento y la elaboración de alimentos más beneficiosos para la salud. Esta iniciativa se realiza con el apoyo del Gobierno Regional de Ñuble.
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0: 14 horas, 30 minutos.
1: El Club Adulto Mayor Roca Fuerte ha adjudicado la iniciativa Agua que Sana, vínculos que unen, del concurso Vinculación con la Comunidad Personas Mayores Año 2025, con código 2501 PM313, que tiene por objetivo fortalecer la integración, el bienestar físico y emocional y la convivencia de las personas mayores pertenecientes al Club de Adulto Mayor Roca Fuerte, mediante la realización de un viaje que permita promover la participación social, la recreación, el autocuidado y el fortalecimiento de los vínculos entre sus integrantes, contribuyendo así a mejorar su calidad de vida y generar espacios de encuentro, compañerismo y sana convivencia. Esta iniciativa se realiza con el apoyo del Gobierno Regional de Ñuble año 2025. 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Comité de Agua Potable Rural La Merced informa a la comunidad que se ha adjudicado el proyecto Iluminación de Callejones Peligrosos para los Adultos. Mediante la instalación de luminarias se busca mejorar la seguridad y calidad de vida de los vecinos, especialmente de los adultos, reduciendo riesgo de caídas, accidentes, hechos delictuales y favoreciendo el tránsito seguro durante todos los horarios. Esta iniciativa se realiza con el apoyo del Gobierno Regional de Ñuble.
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0: 14 horas, 55 minutos.
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1: El Club de Adulto Mayor Nueva Esperanza de Colbindo, en la comuna de Ñiquén, se ha adjudicado la iniciativa Con una alimentación saludable, cuido mi salud, con el objetivo de crear conciencia en la comunidad sobre la importancia de la salud cardiovascular a través de la alimentación saludable, promoviendo la adopción de hábitos nutricionales equilibrados que contribuyan a la prevención de enfermedades del corazón, mediante la educación y orientación en la selección de alimentos nutritivos. Esta iniciativa se realiza con el apoyo del Gobierno Regional de Ñuble. Junta de Vecinos Villa Los Regidores informa a la comunidad que se ha adjudicado el proyecto Con luminarias, más seguridad y tranquilidad. Contar con seguridad y la tranquilidad del sector mediante la instalación de luminarias, fortaleciendo la prevención del delito y mejorar la calidad de vida de los vecinos. Esta iniciativa se realiza con el apoyo del Gobierno Regional de Ñuble. 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La Junta de Vecinos El Despertar del Arroyo se ha adjudicado el proyecto El Arroyo Asegurado y tiene el objetivo de fortalecer la seguridad y tranquilidad de la comunidad mediante la instalación de 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Esta iniciativa se realiza con el apoyo del Gobierno Regional de Ñuble. 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
1: El Comité de Agua Potable y Rural Las Dumas comunica a los vecinos que se ha adjudicado la iniciativa Seguridad Controlada a Través de Cámaras, iniciativa que busca fortalecer la seguridad comunitaria mediante la implementación de un sistema de cámaras de vigilancia que permita prevenir hechos delictuales, apoyar la labor de vecinos y vecinas, promoviendo un entorno más protegido y organizado para la comunidad. Esta iniciativa se realiza con el apoyo del Gobierno Regional de Ñuble.

0: 15 horas, 26 minutos.
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2: 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La Junta de Vecinos La Pitrilla de la comuna de Ñiquén informa que se ha adjudicado la iniciativa Cuidémonos Juntos, Vecinos Unidos por un Barrio Seguro con Cámaras de Seguridad. 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

Camina plácidamente entre el ruido y el bullicio y observa la paz que puede haber en el silencio. Hasta el punto en que te sea posible, procura estar en buena armonía con todos. Expón tu parecer en forma reposada y clara y escucha a los demás, que aunque sean lerdos e ignorantes, ellos también tienen algo que decirte. Evita a las personas ruidosas y agresivas que constituyen una vejación para el espíritu. Si te comparas con otros, puedes volverte petulante o amargado porque siempre hay quien es inferior o superior. Interésate siempre por lo que haces, por muy humilde que sea tu tarea, porque es algo que siempre perdurará aunque las circunstancias cambien. Sé precavido en tus negocios porque el mundo está lleno de astucia, pero que la precaución no te impida ver dónde está la virtud, pues hay muchas personas que luchan en pro de elevados ideales y toda vida está llena de heroísmo. Sé sincero. En especial, no finjas afecto, ni seas cínico en relación con el amor, porque a fin de cuentas, la aridez y el desencanto son tan perennes como la hierba. Toma resignadamente el consejo de los años, renunciando gallardamente a las cosas de la juventud. Y no te preocupes por temores imaginarios, pues muchos de ellos son producto de la fatiga y de la soledad. Por encima de toda disciplina edificante, sé benévolo contigo mismo. Tú eres un ente del universo, no inferior a los árboles y los planetas. Tienes derecho a estar aquí. Y lo entiendas o no, indudablemente el universo se desarrolla como debe hacerlo. Por lo tanto, procura estar en paz con Dios, cualquiera que sea la forma en que le concibes. Y cualquiera que sean tus obras y tus aspiraciones en la ruidosa confusión de la vida, procura estar en paz contigo mismo. Porque con todo desequilibrio, con toda maldad, es sin embargo un hermoso mundo. Así que ten cuidado. Esfuérzate por ser

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0: 15:55.
1: El Club Adulto Mayor Atardecer Feliz ha adjudicado la iniciativa En Busca del Bienestar del concurso Vinculación con la Comunidad Personas Mayores Año 2025, que tiene por objetivo promover el 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Esta iniciativa se realiza con el apoyo del Gobierno Regional de Ñuble. El Club de Adulto Mayor Flor en Primavera de la comuna de Ñiquén se ha adjudicado el proyecto Cocinando el Pan para mi Bienestar. Esta iniciativa tiene por objetivo aprender y mejorar la preparación de diferentes tipos de pan saludable, orientados a favorecer la salud intestinal de las personas a través del uso de ingredientes nutritivos como harinas integrales, semillas y fermentos naturales. Se busca promover una mejor digestión, fortalecer la flora intestinal y fomentar hábitos de alimentación saludable. Esta iniciativa se realiza con el apoyo del Gobierno Regional de Ñuble. 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Consejo para la difusión y práctica de las artes, la cultura, la música y las comunicaciones, Mariché informa a la comunidad que se ha adjudicado el proyecto Programa Cultural Mariché, en donde busca fomentar la participación cultural en actividades artísticas, fortaleciendo el sentido de identidad, pertenencia y valoración del patrimonio cultural local y nacional. 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

0: 16:26.
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0: 16:58.
1: El Comité de Agua Potable Rural Cocharcas Nueva Esperanza ha adjudicado la iniciativa. El Comité APR Cocharcas Nueva Esperanza procura entregar a sus usuarios un servicio más eficiente y continuo mediante la incorporación de energías renovables. Del concurso Vinculación con la Comunidad Medio Ambiente Año 2025, que tiene por objetivo fortalecer y reducir costos operacionales y contribuir al cuidado del medio ambiente, beneficiando directamente con un servicio más seguro y sustentable. Esta iniciativa se realiza con el apoyo del Gobierno Regional de Ñuble. 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
2: María Isabel Sepúlveda Muñoz, presidenta del Comité de Agua Potable Rural Estación Cocharcas, es reconocida por su liderazgo responsable, humano y cercano. Su gestión ha garantizado el acceso seguro y confiable a un recurso esencial para la vida, transformando la calidad de vida de las familias del sector. María Isabel combina eficiencia administrativa con sensibilidad social, escuchando a cada vecino y fomentando la participación activa en todas las decisiones y proyectos del comité. Bajo su liderazgo, se han desarrollado mejoras en infraestructura, capacitación y programas de gestión comunitaria, asegurando la sostenibilidad del agua para la presente y futuras generaciones. Su trabajo promueve la organización vecinal, la cooperación y el sentido de pertenencia, fortaleciendo los lazos entre quienes forman la comunidad. Además, María Isabel inspira a otros líderes rurales a asumir responsabilidades con ética, dedicación y transparencia, convirtiéndose en un referente local de compromiso y servicio. Cada acción que emprende refleja su amor por su comunidad, su perseverancia y su convicción de que el compromiso colectivo se alcanza con unidad y trabajo conjunto. María Isabel Sepúlveda Muñoz es sin duda un símbolo de liderazgo, esperanza y desarrollo sostenible para Estación Cocharcas.
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querida mía, amada mía, amiga mía, novia mía, amante mía. Anoche salí con mis amigos. No los conoces, pero ellos te conocen. Te conocen porque yo les cuento casi todo lo que me pasa. Hace tanto que somos amigos que basta un gesto, una sola mirada para darnos cuenta quién de nosotros miente o dice la verdad. Para ellos, yo soy un libro abierto. Han leído todas mis páginas, menos las que arranqué por una cuestión de pudor. En verdad, tengo que hacer un gran esfuerzo para no hablar de ti. Cuando no menciono tu nombre, me preguntan qué me sucede. Anoche, sin embargo, no pude contenerme. No los dejé hablar. Hablé yo todo el tiempo, y de ti, por supuesto. Hasta les leí unos versos que escribí para ti. Se reían. El amor ha hecho de un analfabeto un poeta, dijo el flaco. El flaco es un tipo muy gracioso. Te caerá bien.

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0: 17 horas, 26 minutos.
1: 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El Club Adulto Mayor Roca Fuerte ha adjudicado la iniciativa Agua que Sana, vínculos que unen, del concurso Vinculación con la Comunidad Personas Mayores Año 2025, con código 2501 PM313, que tiene por objetivo fortalecer la integración, el bienestar físico y emocional y la convivencia de las personas mayores pertenecientes al Club de Adulto Mayor Roca Fuerte, mediante la realización de un viaje que permita promover la participación social, la recreación, el autocuidado y el fortalecimiento de los vínculos entre sus integrantes, contribuyendo así a mejorar su calidad de vida y generar espacios de encuentro, compañerismo y sana convivencia. Esta iniciativa se realiza con el apoyo del Gobierno Regional de Ñuble año 2025. 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El Centro General de Padres y Apoderados, Escuela G159 de Colbindo, Comuna de Ñiquén, se ha adjudicado la iniciativa Cocinando Saludablemente para Nutrir Mi Corazón y el de Nuestros Hijos. Tiene por objetivo orientar a madres, padres y cuidadores sobre la importancia de una alimentación saludable para sus hijos, promoviendo hábitos nutricionales adecuados desde la infancia, entregando conocimientos prácticos. Se busca fomentar la correcta selección y preparación de alimentos nutritivos, contribuyendo al crecimiento saludable, la prevención de enfermedades y el bienestar integral de los niños y sus familias. Esta iniciativa se realiza con el apoyo del Gobierno Regional de Ñuble. 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Junta de Vecinos San Manuel de Berquicó informa a la comunidad que se ha adjudicado el proyecto. 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
1: La Junta de Vecinos El Álamo informa que se ha adjudicado el proyecto Mayor Seguridad para El Álamo, que busca mejorar la seguridad y la percepción de tranquilidad de la comunidad mediante el 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

0: 17:55.
1: El Club Adulto Mayor Atardecer Feliz ha adjudicado la iniciativa En Busca del Bienestar del concurso Vinculación con la Comunidad Personas Mayores Año 2025, que tiene por objetivo promover el bienestar integral de las y los integrantes del grupo Atardecer Feliz mediante una jornada de recreación y autocuidado en las termas de Panimávida, favoreciendo la relajación, la salud física y emocional, la convivencia y el fortalecimiento de vínculos sociales, contribuyendo así a una mejor calidad de vida y envejecimiento activo. Esta iniciativa se realiza con el apoyo del Gobierno Regional de Ñuble.
2: El Centro de Madres Unión y Esfuerzo de la Comuna de San Carlos se adjudicó el proyecto Fortaleciendo Nuestro Espacio, equipamiento para nuestra autonomía y encuentro del Centro de Madres Unión y Esfuerzo. Este proyecto es financiado por el concurso Vinculación con la Comunidad, Fondo Personas Mayores 2025, y se realiza con el apoyo del Gobierno Regional de Ñuble.
1: El Club de Adulto Mayor Queltegüe de la Comuna de Ñiquén se ha adjudicado el proyecto Soy Consciente, Elijo y Cuido Mi Salud, y tiene el objetivo de crear conciencia sobre la salud cardiovascular 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Esta iniciativa se realiza con el apoyo del Gobierno Regional de Ñuble. 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El Comité de Agua Potable Rural, Estación Cocharcas, informa a sus vecinos que se ha adjudicado el proyecto Iluminando Sector Cocharcas por primera vez y tiene el objetivo de mejorar la seguridad y la 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
1: El Comité de Agua Potable y Rural Las Dumas comunica a los vecinos que se ha adjudicado la iniciativa Seguridad Controlada a Través de Cámaras, iniciativa que busca fortalecer la seguridad 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organizado para la comunidad. Esta iniciativa se realiza con el apoyo del Gobierno Regional de Ñuble.

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0: 18 horas, 27 minutos.
1: Mejorar la calidad de vida de nuestros vecinos es nuestra prioridad. Por eso, la Junta de Vecinos Flor de Quigua ejecuta el proyecto Las Luminarias de Flor de Quigua. Código proyecto 251-SC-111. Esta iniciativa, financiada por el gobierno regional, ampliará la cobertura de luminarias solares en toda la comunidad. Esta iniciativa se realiza con el apoyo del gobierno regional de Ñuble. El Club de Adulto Mayor San José Las Palomitas de la comuna de Ñiquén se ha adjudicado la iniciativa Dirigiendo Hábitos de Alimentación Saludable, que tiene por objetivo guiar la alimentación en personas con diferentes patologías, entregando orientación y conocimientos sobre la adecuada selección y consumo de alimentos que contribuyan al cuidado de la salud. Además, promover hábitos alimenticios saludables que permitan prevenir complicaciones, mejorar la calidad de vida y fortalecer el autocuidado, favoreciendo el bienestar integral de los adultos. Esta iniciativa se realiza con el apoyo del gobierno regional de Ñuble. Todo por una sonrisa. Informa a la comunidad que se ha adjudicado el proyecto Programa Todo por una Sonrisa. Busca fortalecer el trabajo social y comunitario de la agrupación Todos por una Sonrisa mediante la realización de actividades de integración recreativas, promoviendo la participación, integración y el apoyo mutuo entre los integrantes de la agrupación y la comunidad. Esta iniciativa se realiza con el apoyo del gobierno regional de Ñuble. 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Comité de Adelanto y Desarrollo Villa Santa María de Itigüe informa a la comunidad que se ha adjudicado el proyecto Villa Santa María Segura. El objetivo es la detección oportuna de situaciones de riesgo y el uso responsable de las tecnologías de seguridad, con el fin de mejorar la percepción de seguridad y la calidad de vida en el comité mediante la instalación de cámaras de seguridad. Esta iniciativa se realiza con el apoyo del gobierno regional de Ñuble. 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La Junta de Vecinos Chacay Unido de la comuna de Ñiquén comunica que se ha adjudicado la iniciativa Iluminación Comunitaria Seguridad, con el objetivo de reforzar la seguridad y la tranquilidad de la 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Esta iniciativa se realiza con el apoyo del Gobierno Regional de Ñuble.
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1: Comité de Agua Potable, Poliestación, informan a la comunidad que se ha adjudicado el proyecto Vigilancia, Capacitación para Nuestros Vecinos. Iniciativa que busca fortalecer la seguridad del sector mediante la instalación de cámaras de vigilancia y la capacitación comunitaria a los vecinos, promoviendo la prevención del delito y una convivencia más segura para todos. Esta iniciativa se realiza con el apoyo del Gobierno Regional de Ñuble.
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1: Junta de Vecinos Gaona informa a la comunidad que se ha adjudicado el proyecto Más Seguridad para Gaona. 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

0: 19 horas. Un minuto.
1: 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Esta iniciativa se realiza con el apoyo del Gobierno Regional de Ñuble.
2: El Centro de Madres Unión y Esfuerzo de la Comuna de San Carlos se adjudicó el proyecto Fortaleciendo Nuestro Espacio, equipamiento para nuestra autonomía y encuentro del Centro de Madres Unión y Esfuerzo. Este proyecto es financiado por el concurso Vinculación con la Comunidad, Fondo Personas Mayores 2025 y se realiza con el apoyo del Gobierno Regional de Ñuble.
1: La Junta de Vecinos Ñiquén Estación de la Comuna de Ñiquén informa que se ha adjudicado el proyecto Acordes para la Vida. Tiene como objeto promover el desarrollo integral de la comunidad mediante talleres de formación musical que fortalezcan habilidades artísticas, emocionales y sociales, fomentando valores con el 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Esta iniciativa se realiza con el apoyo del Gobierno Regional de Ñuble, año 2025. 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El Club de Adulto Mayor Los Años Dorados de Chacay, Comuna de Ñiquén, informa que se ha adjudicado la iniciativa Horneando Nuestro Pan Saludable, que tiene por objetivo fomentar el aprendizaje en la preparación de diferentes tipos de pan saludable, orientados a mejorar la salud intestinal de las personas. Esta iniciativa además permitirá fortalecer hábitos de alimentación saludable, contribuir al bienestar digestivo y mejorar la calidad de vida de la comunidad mediante el conocimiento y la elaboración de alimentos más beneficiosos para la salud. Esta iniciativa se realiza con el apoyo del Gobierno Regional de Ñuble.
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1: La Junta de Vecinos El Despertar del Arroyo se ha adjudicado el proyecto El Arroyo Asegurado y tiene el objetivo de fortalecer la seguridad y tranquilidad de la comunidad mediante la instalación de 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Esta iniciativa se realiza con el apoyo del Gobierno Regional de Ñuble. 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

0: Hola, hola, ¿qué tal, amigos? Bienvenido a tu programa favorito de la tarde, Radio Karina FM 104.3. Esto es el discograma popular, empezando día lunes con harto ánimo nomás.
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0: muy especial, muy especial, a don Armando Ortega, que lo conozco él muchos años, hace mucho tiempo que no lo veo, pero yo sé que él o algún familiar está escuchando la radio, si me pueden llamar, parece que le damos un saludito. Préndale la radio a don Armando, pues, antes que se acueste. Un viejo amigo. Hay harto Armando. Usted, si tiene un Armando, nos puede llamar al 415381. Nos puede escribir al Facebook Live, que ya estamos en vivo. O simplemente nos escribe al WhatsApp al 9946-84395. Esto es Radio Ocarina FM, el discograma popular.
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0: Supuestamente mañana va a llover. Por lo que dicen, ya estamos con problemas. Ya me agarran para el deseo donde me dicen. Usted da tiempo que no salen. Bueno, ¿qué me dice a mí? Pues es la cuestión de internet el que se equivoca, pues. Oiga, le damos la bienvenida a toda la gente que está conectándose ahora al programa. Como les digo, me pueden llamar al teléfono 415381. Tenemos varias copuchas hoy día. Buena música y, por supuesto, la compañía de ustedes, que también hacen posible que este programa, nuestro auspiciador y todo, se lleve a cabo. Vamos a la música. Vamos a escuchar un grupo sancarlino. Esto es el amigo Fito, también está metido en este grupo ahí. Un saludo para él, para su padre, por supuesto, el Charro Aguirre, para Viviana, que es la que canta. Esto es el grupo Ritmo y Sabor, Lo Quiero a Morir. Escuchémosla. Y damos comienzo a este programa, Discograma Popular, en Ocarina FM.

Ya de regreso en tu programa Discograma Popular en Radio Karina FM 104.3, cuando ya tenemos las 19 horas con 18 minutos, oiga. 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
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Qué mejor, qué buenos auspiciadores que son los que hacen posible que este programa salga al aire. Ya nomás, les contaba que estábamos hoy día a 8 de junio, estamos saludando a todos los Armando. Si usted conoce a algún Armando, nos puede llamar a la radio, amigo. Nos llama al 415381. Mira, ahí tenemos un llamado. Ya, lo vamos a tirar por internet. Usted nos llama al 415381 o nos escribe al WhatsApp 9946-84395. Se puede conectar a través de la señal de Facebook y nos encuentra como Radio Ocarina FM o la señal online, que es radiocarinafm.cl. Estamos conectados por todas partes. Llámenos, mande sus saludos a quien usted quiera, pida sus canciones. Para eso estamos en este programa, para entretenerlo hasta ahora. Un saludo a la gente que está trabajando, la gente que viene llegando a su casa, los que están tomando once. Para ellos un saludo muy especial. Y a mi amigo Cristo también, que nos saluda hoy día aquí en la radio, que está por ahí escuchándonos, por ahí entre medio andando vueltas. Gerente general de la empresa Cecina Quillagua. Ya nomás, vamos a la música. Vamos a escuchar Ahora Va la Mía. Y esto lo traen los Tigres de Parral. Ay, ay, ay, nomás. Aquí va la mía. ¡Déjale! Saludos a mi amigo Rosamel, que viene llegando también por ahí. Atrasado, pero viene llegando, pues.

0: un breve alto en la música del discograma popular. Ya volvemos con más canciones y saludos. 19:30.
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Llamar a la radio, no tengo ningún problema. Yo tengo que llegar a la autoridad, a los carabineros, y estaban quemando, estaban las coros. No, la verdad que no sé, porque no la noticia no fue completa. Si alguien tiene alguna información que nos quiera contar, porque a lo mejor están enojados por algo, pero esa calle está pavimentada para arriba, ese camino, no hay ningún problema. La radio está para eso, amigo. Llámenos nomás. Oiga, hay harta gente que está buscando también algunas cositas para comprar ahora para junio. Mi papá anduvo por ahí por la feria, compró un par de chanchitos, están harto escasos los chanchos. Si alguien tiene un dato de chanchito también, hay varios gente que nos ha preguntado dónde hay chanchitos para comprar, porque ahora vienen las... En junio, los San Juan, los Raúl, ay, ay, ay, nomás. Para ellos todo un saludo a la gente del campo que está escuchando hasta ahora. La gente que está trabajando en colectivo, oiga. A esta hora, vuelta y vuelta, los taxistas, los Uber, los que vienen llegando de la pega a tomar oncecita como día lunes. Ayer, fin de semana, estuvo bueno el fin de semana, ¿eh? Estuvo bueno el fin de semana, estuvo tranquilo. No estuvo tan helado, pero tampoco hacía calor, pues. Pero bueno, va a pasar en familia. Esto es el Discograma Popular en Radio Ocarina FM 104.3. Vamos a ir a la música, vamos a escuchar al Contrabando Sureño. El mismo aire. Mire qué buena canción. Para levantar el ánimo un poco a los que vienen bajoneados de la pega. Póngala nomás.

Estábamos escuchando musiquita, oiga, para levantar el ánimo, ¿no? Qué buena música, Discorama Popular, ya estamos de vuelta, oiga. Nos puede llamar al 41-53-81, la línea está ocupada en este momento, están ahí anotando un saludito. También nos puede escribir al WhatsApp al 99-46-84395 y nos deja ahí su mensajito, su saludo, y nosotros lo vamos a transmitir, obviamente, para que lo escuche todo San Carlos, toda la región de Ñuble y, por qué no, todo Chile y todo el mundo. Estamos saliendo a todos lados. Le hablaba recién del tiempito, ¿ah? Estamos con 13 grados la máxima hoy día. A esta horita, que ya son las 19:44, casi las 20 horas, tenemos 8 grados. Mire, está heladito. Sí. Se nota el frío un poquito. La sensación térmica es del 10%. De 10 grados, perdón. Hay tantas cuestiones que dicen los viejos del tiempo. Por ejemplo, el viento es el noreste de 2 a 5 kilómetros por hora. Qué mejor. ¿Qué importa eso si al final el viento ni se siente? Ya nomás, pero sí le voy a contar que mañana, el 9 de junio, día martes, tenemos un 90% de probabilidad de lluvia. Es alto el porcentaje. Dice que van a caer 11 milímetros mañana de agüita. Y el día miércoles, también con un 90%, van a caer 8 milímetros de agüita. O sea, tenemos lluvecita, ¿eh? Mañana va a estar nublado, no va a haber ninguna parte sol. Y la lluvia empieza, según Meteorred, a las 2 de la tarde. ¿Ves? En la mañana tenemos una niebla matinal, a las 11 de la mañana va a estar nublado, y a las 2 de la tarde se echa mal agua, con un 40%, y a las 17 horas ya con un 90% de probabilidades. Con un 0,1, 2 milímetros, 5,5, ya a las 20 horas ya va a llover. A esta hora mañana va a estar lloviendo. Así, eso es lo que dice el tiempo aquí. Y ya pasado mañana también tenemos agüita, lo mismo. El jueves va a estar con niebla matinal, viernes parcial con unas poquitas gotitas, y el sábado tenemos lluvia de nuevo. Tenemos una semana no tan lluviosa, pero van a caer sus gotitas, amigo, para que usted esté al tanto ahí, para que no haga planes, para que se arranche, para que compre chicharrones, pues gana su pepillita ahí con... ¡Ay, qué cosa más rica! 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Ya nomás, tenemos las 19 horas 46 minutos. La cancioncita que nos pidió nuestra amiga, la estamos buscando, pero ahí la vamos a colocar un ratito más. Vamos a escuchar al llanero de Ñuble y su banda ranchera. Óyeme, cariño. Por favor, óyeme, cariño. Eso es, el llanero de Ñuble. ¡Vamos a bailar!

19 horas con 49 minutos, en vivo y en directo, pues. 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Uno de nuestros auspiciadores que hacen posible que este programa se lleve a cabo y usted lo puede escuchar ahí en su casita. Lunes, le contaba que estamos a lunes 8, estamos saludando todos los Armando. Sí, a don Armando, aquí Rosamel me dice que tengo que saludar a Armando Ortega. Ya lo saludamos, Armando Ortega, está saludado, más que saludado. A la vuelta del bloque vamos a complacer a nuestra amiga. La canción parece que no la tengo por ahí, pero vamos a colocarle una muy parecida, pues. Ya nomás, son las 19 horas con 54 minutos. ¿Qué más les puedo? ¿Tenemos algún saludo, amigo Rosabel, por allá? Para don César Bravo, me dice aquí. De su pareja Mari. Mire, don César Bravo lo están saludando, oiga, a su pareja. Le manda un saludo, dice que lo ama con toda su alma. Eso dice, ¿no?
y dice que pronto se van a casar. No, ¿están casados ya o no? No, no saben. Ya, pero si no están casados. Sí, la canción de Jenny, ya la pusimos, le tiene Don Yule, porque recién la estábamos colocando en Jenny Yule. Pero el saludo va para Don César Bravo de parte de su pareja, que dice que lo quiere mucho, mucho, mucho, mucho. Están escuchando la radio y escuchan el discograma popular con música tropical y ranchera, que es la música que nos gusta a todos, pues. Ya nomás, vamos a ir a la música, vamos a escuchar, oiga, este grupito. El Trueno se llama este grupo. Y la canción se llama, que no tiene nada que ver con el saludo de nuestro amigo César, por supuesto. Le vamos a colocar después una canción del amigo César, más romántica. Pero esta canción se llama Abrazando mi botella. Ahí nomás, ahí se las dejo, a los que abrazan la botella. Saludos a mi amigo Augusto, que está por ahí atrás, y a don Cristian también, a los dos, que están abrazaditos con la botella. Un saludo para ellos, con mucho cariño.

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